0: This was written by the Vaselines. 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

0: Te compartimos los mejores lugares para conocer y visitar en Ecuador. Otavalo, la provincia de Imbabura en Ecuador, localizada en el norte del país, en la región geográfica interandina, es uno de los destinos más apetecidos por los turistas que arriban al país. La provincia tiene muchísimos sitios que merecen ser visitados, y uno de los más representativos es la ciudad de Otavalo y su mundialmente famoso mercado indígena. Otavalo es un valle andino que se caracteriza por ser el hogar de la nacionalidad quichua, de los otavalos, población indígena que se ha vuelto famosa por la difusión de sus artes milenarias, el tejido y la música. Justamente son ellos quienes han patrocinado y mantenido a través del tiempo un ícono y colorido mercado, conocido como la Plaza de Ponchos, Mercado Centenario, considerado como el mercado artesanal indígena más grande de Sudamérica.
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0: Muchas gracias.
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1: Centro Religioso, Político, Científico, Militar y Administrativo para los Cañaris e Incas. En la actualidad, es el monumento arqueológico prehispánico más importante del Ecuador. Apostado en los Andes australes, despliega majestuosos e invalorables restos culturales que en el Valle de Cañar son el testimonio de la presencia de sociedades andinas trascendentales.
2: Ingapirca se encuentra a una altura de 3.160 metros sobre el nivel del mar. Término Ingapirca es quichua, que significa pared o muro del Inca, donde fueron asentados dos culturas prehispánicas, los cañaris hace más de 1.000 años y los incas hace más de 518 años. Encontramos en la primera parte del sitio, denominado Pilalom, toda esta estructura arquitectónica que está construida en una forma circular o media luna, lo determinan con este nombre. Quizá en tiempo de la hacienda fue utilizado para concentraciones de las cosechas. Posiblemente Pilaloma fue un asentamiento cañari que estaba relacionado con un templo de adoración a la luna. Por eso en el sitio encontramos templo de la luna de los cañaris, la parte más antigua, y el templo del sol de los incas, ¿no?
1: El complejo arqueológico de Ingapirca está conformado por un inmenso conjunto de estructuras de piedra, basamentos de vivienda, terrazas y caminos empedrados.
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0: tips para vivir mejor con Romance. Cuidado del cabello. Cuando volvemos de las vacaciones, nuestro cabello suele mostrar el maltrato del sol, el viento y el agua salada. Para contrarrestar estos efectos, una vez por semana conviene aplicar en las puntas secas una cucharada de aceite de oliva, con la misma cantidad crema de enjuague y envolver con una toalla caliente. Dejamos actuar 20 minutos y después lavamos con un shampoo suave. 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
1: Ten presente que todos los males son pasajeros y que preocuparnos no sirve de gran cosa. Solo nos incapacita. Muchos problemas son producto de nuestros propios miedos. Debemos aprender a superarlos para mirar hacia el futuro con confianza y optimismo. Soy persona de experiencia y he visto muchos problemas. La mayoría de ellos nunca llegaron a suceder.
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0: te compartimos los mejores lugares para conocer y visitar en Ecuador. Quilotoa. La laguna del Quilotoa es una de las lagunas de origen volcánico más famosas del mundo, pues es considerada una maravilla natural de espectacular belleza por sus aguas verdes azules. El volcán Quilotoa alberga esta laguna que tiene aproximadamente 3 kilómetros de diámetro, que se constituye probablemente como el lugar turístico más mágico de la Sierra Ecuatoriana. Este icónico destino turístico del Ecuador se encuentra ubicado al suroriente de la ciudad de Quito, al interior de la reserva ecológica Los Ilinizas, en la provincia de Cotopaxi, específicamente en la parroquia Zumbagua, en el cantón Pujilí.
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0: Sonríe y saluda. La amabilidad no cuesta nada y gana mucho. 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

0: te compartimos los mejores lugares para conocer y visitar en Ecuador. Galápagos. El archipiélago de Galápagos es uno de los tesoros naturales más importantes del mundo y forma parte del Ecuador. Este paraíso ecológico, ubicado a 1000 kilómetros de la costa del país, es famoso por la gran variedad de especies endémicas que posee, es decir, especies que no pueden encontrarse en ninguna otra parte del mundo. Las Islas Galápagos se constituyen, por lo tanto, en un sitio ideal para conocer los secretos de la evolución y para apreciar la naturaleza en su estado puro. Un sitio que debes visitar en Ecuador y un destino al que debes acudir al menos una vez en tu vida.
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0: Te compartimos los mejores lugares para conocer y visitar en Ecuador. Papayacta. Papayacta es una pequeña localidad del Cantón Quijos en la provincia de Napo y se encuentra localizada a 67 kilómetros al este de la capital ecuatoriana. Posee un clima frío andino por su altitud de 3.300 metros sobre el nivel del mar y su cercanía con el Nevado Antisana. Es la puerta de entrada a la selva amazónica ecuatoriana y se ha constituido como un destino famoso del Ecuador por la presencia de aguas termales con propiedades medicinales y los paisajes de páramo circundantes. Es decir, a corta distancia de la ciudad de Quito es posible disfrutar de una desconexión total de la vida en la ciudad, pues en Papayacta podrás sumergirte y relajarte en aguas termales, visitar increíbles spas y estar rodeado de un hermoso entorno natural.
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0: 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Limita el consumo de alimentos ricos en grasa, azúcar o sal. Cuando se comen en grandes cantidades alimentos y bebidas ricos en grasa, azúcar y sal, como galletas, papas fritas, chocolate y bebidas azucaradas, pueden llevarnos a consumir más calorías de las que necesitamos. Como estos alimentos a menudo proporcionan poco beneficio nutricional, no son necesarios para una dieta saludable y solo deben consumirse ocasionalmente en cantidades muy, pero muy pequeñas. 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

0: Vamos a cantarla, porque si algo sabe hacer el pueblo mexicano es cantar.
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0: Azuay. Azuay es uno de los destinos ecuatorianos de mayor atractivo, gracias a su extensa diversidad natural y cultural. La ubicación geográfica otorga a Azuay pisos climáticos en sus 15 cantones, albergados en cuencas hidrográficas de los ríos Cuenca, Jubones y Paute. Cuenca, la capital azuaya y patrimonio mundial de la humanidad, es uno de los atractivos más importantes de la región. Recientemente fue catalogada como la mejor ciudad colonial del mundo para que vivan los jubilados.
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0: En cuestión de alimentación, una lata de refresco contiene, por término medio, el equivalente a 9 cucharaditas de azúcar. Es mucho más saludable que elabores tus propias bebidas refrescantes a base de zumos naturales rebajados con agua mineral.
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Camina plácido entre el ruido y la prisa y piensa en la paz que se puede encontrar en el silencio. En cuanto sea posible y sin rendirte, mantén buenas relaciones con todas las personas. Enuncia tu verdad de una manera serena y clara y escucha a los demás, incluso al torpe e ignorante. También ellos tienen su propia historia. Esquiva a las personas ruidosas y agresivas, ya que son un fastidio para el espíritu. Si te comparas con los demás, te volverás vano y amargado, pues siempre habrá personas más grandes y más pequeñas que tú.

Disfruta de tus éxitos lo mismo que de tus planes. Mantén el interés en tu propia carrera. Por humilde que sea, ella es un verdadero tesoro en el fortuito cambiar de los tiempos. Sé cauto en tus negocios, pues el mundo está lleno de engaños. Mas no dejes que esto te vuelva ciego para la virtud que existe. Hay muchas personas que se esfuerzan por alcanzar nobles ideales. La vida está llena de heroísmo. Sé sincero contigo mismo. En especial, no finjas el afecto y no seas cínico en el amor. Pues en medio de todas las arideces y desengaños, es perenne como la hierba. Acata dócilmente el consejo de los años, abandonando con donaire las cosas de la juventud. Cultiva la firmeza del espíritu para que te protejan las adversidades repentinas. Muchos temores nacen de la fatiga y la soledad. Sobre una sana disciplina, sé benigno contigo mismo. Tú eres una criatura del universo. No menos que las plantas y las estrellas, tienes derecho a existir.

Por eso debes estar en paz con Dios, cualquiera que sea tu idea de Él. Y sean cualesquiera tus trabajos y aspiraciones, conserva la paz con tu alma en la bulliciosa confusión de la vida. Aún con toda su farsa, penalidades y sueños fallidos, el mundo es todavía hermoso. Sé cauto, esfuérzate por ser feliz.

0: principio de la edad, las metas que nos marcamos nos impulsan a vivir. También en la madurez es importante tener objetivos. No importa la dificultad, lo fundamental es el espíritu y la ilusión con el que emprendes cada nuevo día y cada nuevo proyecto.
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0: para defenderse es una sonrisa, y también para atacar el silencio y para vencer la indiferencia. Cada minuto de la vida es un milagro que no se repite. Por eso disfrútalo. Es una razón para ser feliz. No cargues con culpas. No cargues con problemas de los demás. No cargues con miedos, ni con el que dirán. Nada de eso lo necesitas para ser feliz. Valora lo que quieres, para que no pierdas lo que tienes. En el momento que dejas de pensar en lo que puede pasar, comenzarás a disfrutar de lo que está pasando. Recuerda que en la vida todos nos regalan algo. La gente buena nos da felicidad. La mala nos da lecciones. Y las maravillosas como tú, recuerdos imborrables. Así que no pierdas tu tiempo. Es lo único que se va y no regresa. Dale la bienvenida a todo lo que te regale la vida. No pidas nada. Solo agradece y lo que necesitas llegará. Recuerda que hablar es una necesidad y el escuchar es un arte. A veces solo nos preocupamos de las cosas que nos faltan y nos olvidamos de apreciar de las cosas que ya tenemos. Recuerda que tu paz es muy importante.
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0: guía de consejos para ser una buena mamá. Estimula su autonomía. La autonomía es fundamental para un desarrollo psicológico sano. Por eso, desarrollarla en tus hijos les ayudará a construirse como personas, a madurar y a poder ir tomando responsabilidades cada vez mayores. Comparte tiempo con ellos. Dedicar tiempo a los hijos es tiempo de calidad. Estrechará vuestro vínculo y permitirá que la confianza que os tengáis aumente. Los niños necesitan pasar tiempo con sus seres queridos, sobre todo durante los primeros años de vida.
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0: Santa Cruz, uno de los encantos del archipiélago. Tortugas, lobos marinos y pinzones son apenas una pequeña muestra de la increíble fauna que conforma una de las reservas marinas más diversas y únicas en el mundo, las Islas Galápagos. El archipiélago es el resultado de continuas erupciones volcánicas, por lo que emergieron 13 islas grandes y 6 medianas. Entre ellas Santa Cruz, la segunda más grande con 986 kilómetros cuadrados. Puerto Ayora no solo es la capital del Cantón Santa Cruz, también es considerada la capital turística de las islas por su variada oferta de actividades y singulares paisajes. Uno de sus atractivos es la Estación Científica de Investigaciones Charles Darwin, conocida mundialmente por su programa de crianza de tortugas. Partiendo desde Puerto Ayora, se puede recorrer un sendero de 2.5 kilómetros hasta llegar a una de las playas más hermosas conocida por su arena blanca, Tortuga Bay. La caminata de aproximadamente 40 minutos es recompensada con la espectacular vista de sus aguas verde esmeralda y la compañía de sus iguanas marinas, de coloración negra, así como de las tortugas negras, entre otras especies propias de esta zona. Santa Cruz, gracias al compromiso de sus habitantes, posee el equilibrio perfecto donde coexisten la naturaleza y el ser humano, permitiendo a sus pobladores vivir de la actividad turística, ofertando caminatas, buceo, clavados, surf, etc. Y al mismo tiempo conservar la biodiversidad que solo las Islas Encantadas encierran.
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0: 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El agua. Permanezca cerca de los niños cuando estos jueguen en el agua, ya sea en las piscinas, ríos, arroyos o en el mar. También tenga precaución con los juguetes flotantes. Son peligrosos y pueden llevarlos lejos. 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

0: te comparto unos tips para vivir una mejor calidad de vida. Momentos para el amor. A veces no paramos ni un instante a abrazar a nuestros niños o a decirle a nuestra pareja o a nuestros padres que les queremos. Pero recordemos que si damos cariño, recibiremos cariño. Así que, ¿por qué dejar de manifestarlo? Podemos vivir mejor pintando los días de emociones positivas. El amor, sin duda, ese amor incondicional hacia todo y hacia todos, es más especial y en nuestro tiempo un lienzo maravilloso. 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

0: Curagua, conocida en el mundo por el trabajo y el comercio de su gente, su paisaje maravilloso. Bienvenidos a la ciudad de Ambato.
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0: 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El choclo es una fuente importante de fibra. Su consumo ayuda a regular la digestión, los niveles de colesterol y los de la glucosa, disminuyendo con ello los riesgos de sufrir enfermedades cardiovasculares.
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1: La ingeniera Lizeth Naranjo. Hay preocupación tanto en la ciudadanía, especialmente por conocer las propuestas, los planes de trabajo. El Código de la Democracia manifiesta que únicamente 15 días antes de la campaña hay que realizar este tipo de propuestas. Pero realmente es una necesidad que los ciudadanos estemos enterados de los planes de trabajo de cada uno de los candidatos, Lizeth.
2: Así es, mi estimado Fernando. Mire, este no es el plan de trabajo que nosotros lo estamos haciendo para los 4 años. Este es el inicio del trabajo de los 100 primeros días. Que nosotros lo queremos decir que ya tenemos una planificación, que no vamos a esperar hasta el último momento de entrar a una administración para ver qué hacemos. Nosotros ya estamos trabajando en un proyecto que tiene un cronograma establecido, inclusive le digo de cuándo vamos a dar rendición de cuentas, cómo vamos a actuar, ya los barrios que podemos intervenir, los mercados son fundamentales, hacer una auditoría de la realidad del agua. Realmente ya tenemos nosotros un proyecto real para la gente, sin esperar estar ya en la administración, estamos trabajando ya en las propuestas y yo creo que eso es fundamental porque no llego sola, llego con un equipo administrativo que me ha estado dando un apoyo fundamental, conocimiento, capacitación y en especial porque son ambateños que aman Ambato, que le tienen a la ciudad en el corazón y que quieren realmente trabajar por Ambato con honestidad. Así que es lo que nosotros estamos proponiendo en este momento, es que desde el primer día que ya estemos en la administración, el trabajo se va a sentir por la ciudad.
3: 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La alfombra que colocas en el recibidor y usas para limpiar los zapatos al entrar en casa acumula una infinidad de ácaros y suciedad del exterior. Muchas personas olvidan de limpiarla porque creen que estando afuera no hace falta, pero no. Límpiala al menos una vez al mes.
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0: Toma nota de estos tips para alcanzar el éxito. No sufras por las cosas materiales. Aunque vivamos en un mundo materialista, hay que aprender a centrar nuestra atención en las cosas que verdaderamente importan, como las relaciones interpersonales, las emociones positivas y los logros alcanzados y por alcanzar. Rodéate de gente positiva. Las personas que están junto a ti pueden influir en tus pensamientos y energías. Si te rodeas de personas que son creativas y exitosas, eso es lo que atraerás a tu vida. Si te rodeas de personas negativas, te convertirás en una persona negativa. Todos actuamos como un imán.
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0: Ambato, el Ecuador y el mundo, unidos con las noticias del Grupo Radial Continental.
1: El abogado Luis Miguel Rivera. En primera instancia, el Consejo Nacional Electoral en Tungurahua calificó esta candidatura. Luego la situación estaba tranquila, normal, pero aparece la secretaria del movimiento ABN con una impugnación y rápidamente, sin ningún tipo de encontrar alguna solución, el Tribunal Contencioso Electoral da de baja esta candidatura, abogado.
2: Mire, efectivamente se había producido la calificación de este binomio, porque hay que recordar que se elige tanto al candidato a prefecto cuanto a viceprefecto en una sola papeleta, en un solo casillero. Ahora, lo que se aduce por parte del Tribunal Contencioso Electoral es que la persona que realizó la subsanación en la calificación e inscripción de las candidaturas no tenía la delegación expresa por parte de la directiva nacional de la organización política para hacerlo. Sin embargo, esto a mí sí me parece un poco extraño. En derecho hay una máxima que se aplica, un principio si se quiere, que es que quien puede lo más, puede lo menos. Es decir, la delegada de la directiva nacional de esta organización política tenía amplias facultades para realizar varias actividades. Ahora, lo que se aduce por parte del Tribunal Contencioso Electoral es que expresamente no tenía la delegación para subsanar las candidaturas y por eso prácticamente esta opción ha quedado fuera de la papeleta de las próximas votaciones. Ahora, hay que decirlo, no es que el proceso ha sido fugaz o una cuestión de sorpresa, sino que más bien responde a los tiempos que demora el Tribunal Contencioso Electoral en tramitar esta clase de impugnaciones o recursos, considerando que al ser una instancia nacional le corresponde analizar si esta opción ha quedado fuera de la papeleta de las próximas votaciones. Ahora, hay que decirlo, no es que el proceso ha sido fugaz o una cuestión de sorpresa, sino que más bien responde a los tiempos que demora el Tribunal Contencioso

0: a cabo en los Estados Unidos han demostrado que las horas extras, cuando se convierten en un hábito, tienen consecuencias adversas para la salud: estrés, fatiga, depresión y dificultades de atención. Recuerda, no hay que trabajar más duro, sino con más inteligencia.
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1: El licenciado Carlos Miranda. Licenciado, la independencia política recordamos hoy justamente con Guayaquil, pero año tras año tenemos problemas, nos quitan la independencia de la libertad, la independencia de la seguridad, la independencia política. Es decir, cada año tenemos problemas graves, debemos ir solucionando los ecuatorianos, licenciado.
2: Sí, naturalmente, mire, si bien es cierto, alcanzamos la autonomía de España aquel año, que indudablemente fue terrible. Ambato mismo fue ahogada en sangre 8 días después del 12 de noviembre. Entonces, no hemos alcanzado una plena independencia. Como país subdesarrollado, dependemos de la colonia, tenemos afectación en lo que usted acaba de señalar, ¿no?, en la seguridad y en todos aquellos aspectos que hacen el convivir humano. Vivimos prácticamente amenazados por esa onda delictiva que recorre por todo el país. Desde luego hay que reconocer el inmenso esfuerzo que hace el gobierno.

0: que realmente ha hecho metástasis en todos los sectores, en todos los estamentos de la sociedad. De todas maneras, nosotros tenemos que anhelar que definitivamente algún día alcancemos la plena libertad en todos y cada uno de los aspectos.
1: Los patriotas de la independencia frente a los políticos actuales, ¿qué nos falta a los ecuatorianos para merecer un mejor vivir, licenciado?
0: Bueno, nos falta contagiarnos de ese espíritu de civismo que caracterizó a los patriotas, a los de Quito, a los de Guayaquil y a los patriotas de Ambato, indudablemente. Hoy como que las cosas son un poco más simples, no tomamos estos aspectos con la seriedad que deberíamos hacerlo. Hay una especie de quemeimportismo, un acomodamiento a la vida moderna, a la tecnología, a todo aquello que es fácil. Y nos hemos olvidado de que realmente nuestros patriotas construyeron a base de sangre, sudor y lágrimas ese bien inapreciado que es la libertad. Entonces yo creo que debería haber un compromiso plural de toda la sociedad de buscar mejores días para cada uno de nuestros pueblos.
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1: El licenciado Carlos Miranda. El civismo, licenciado, no solo es honrar a los símbolos patrios, es mejorar la calidad de vida de todos los ecuatorianos, y en esto debemos hacer esfuerzos todos los ciudadanos para respetar nuestros símbolos, nuestra identidad, nuestra cultura, licenciado.
2: Efectivamente, el 26 de septiembre celebramos el Día de la Bandera. En el transcurso de este mes de octubre, el día 31, celebramos el Día del Escudo Nacional, no de Halloween. Eso es una cosa totalmente ajena a nuestra realidad, a nuestra idiosincrasia. Es una especie de esnovismo, de novelería que hemos adoptado tratando de imitar lo que se hace en otras latitudes. Y luego el 26 de noviembre celebraremos también el Día del Himno Nacional. Entonces nosotros tenemos que sentirnos plenamente orgullosos de nuestros símbolos que nos dan identidad en el mundo. Quien ve la bandera, ¿no?, quien ve nuestro escudo y quien escucha las notas sagradas de nuestro himno, no puede sino contagiarse de un verdadero fervor patriótico.
1: El civismo, licenciado, es sinónimo de entrega, patriotismo, trabajo, honradez, amor, gratitud, búsqueda, solidaridad, eliminar la corrupción que tanto afecta a nuestro país, licenciado.
2: Todo eso que usted acaba de señalar y que acaba de pintar con vivos colores es el civismo, indudablemente, el amor a nuestra patria en todas y cada una de las manifestaciones. Siempre resuenan en nuestros oídos las palabras que pronunció el presidente Roldós aquel 24 de mayo de 1981 en su último discurso en el Estadio Olímpico Atahualpa, cuando dijo, ¿no?, demostremos nuestro amor a la patria cumpliendo cada quien con nuestro deber. Eso es construir indudablemente patria, es fomentar el civismo y sobre todo garantizar la identidad nacional.
3: La primera imprenta de Ecuador llegó a Ambato en 1755, traída por los jesuitas. Hay dos monumentos que la conmemoran, uno de ellos en la Ciudadela Medalla Milagrosa y el otro en la Loma de Santa Elena. Este segundo es especial. La representación plástica indica que las letras llevan a los hombres cada vez más alto. La organización de la primera fiesta de la fruta y de las flores se debe principalmente a los socios del Centro Agrícola Cantonal y se llevó a cabo el 17 de febrero de 1951.
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1: La ingeniera Doris Aguilar, el tema de análisis, los feriados y el turismo. Ingeniera, ¿qué debería hacer el gobierno y los organismos seccionales para aumentar el número de visitantes a nuestra ciudad, a nuestra provincia? ¿Cómo deberíamos promocionar de mejor manera para que en los feriados nacionales se pueda tener un mayor número de turistas, un mayor número de visitantes?
2: En realidad, en estos espacios en que el gobierno nacional y la ley mismo factibiliza estos espacios de vacación, pues la provincia y la ciudad lamentablemente no cuenta con adecuados espacios para que el turismo pues sea una forma de transformación de nuestra ciudad. Cierto es que algunas instituciones públicas han hecho algunos esfuerzos para que Tungurahua constituya un destino a nivel nacional e internacional. Sin embargo, de ello, es realidad en estos espacios en que el gobierno nacional y la ley mismo factibiliza estos espacios de vacación, pues la provincia y la ciudad lamentablemente no cuenta con adecuados espacios para que el turismo pues sea una forma de transformación de nuestra ciudad. Cierto.

0: tanto de Europa, Asia, en la misma América, publican, ¿no?, los lugares del país en los que no deben ir, a los que no deben acudir, o a los que debe acudir, pero teniendo muchas precauciones, muchos cuidados. En ese sentido, pues, el razonamiento es el que las autoridades deben trabajar de manera interinstitucional para brindar esa tan deseada seguridad que permite evolucionar este espacio del turismo. Y todavía le queda esa ideita de quedarse, de ir a un balneario, de ir a conocer una ruta, de pronto de ir a subir a una montaña, a un volcán. Les quede todavía esa sensación de querer quedarse, de que todavía querer invertir un poco más de recursos para justamente hospedaje, alimentación, lo que decíamos al inicio, emprendimientos, cosas que le permiten recordar que estuvieron en un espacio que les trae mucha alegría, paz, tranquilidad.
1: La Diablada Pillareña. Esta mágica expresión cultural que se celebra entre el 1 y 6 de enero fue declarada como Patrimonio Cultural del Ecuador en 2009. Pues cada año miles de diablillos, en horas de la tarde, irrumpen con sus bailes y su música la paz y tranquilidad de la pequeña ciudad de Píllaro en la provincia de Tungurahua. Esto para dar paso a una verdadera fiesta a la que acuden miles de turistas nacionales y extranjeros. El origen de la Diablada Pillareña viene desde la época colonial y se deduce que fue la rebeldía mestiza e india contra la religión católica lo que dio origen a esta fiesta. Los indios se disfrazaban de diablos en repudio a las prédicas sacerdotales y el maltrato físico, económico, psicológico y moral que recibían de los españoles.
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1: La ingeniera Doris Aguilar. Ambato, la provincia de Tungurahua, tiene condiciones excepcionales para convertirse en un destino turístico más competitivo. El turismo debe asumirse como una política estratégica de empleo, de desarrollo económico. Debe darse todas las facilidades para que inversores privados puedan organizar mejores sitios turísticos aquí en la ciudad de Ambato, como se han cumplido, se han realizado en años anteriores en el Cantón Baños, ingeniera.
2: Sí, justamente el hecho de que las autoridades trabajen de manera coordinada afectaría estrictamente a la parte económica y obviamente daría una estabilidad en donde el ciudadano podría contribuir y a la vez también beneficiarse. Hay muchos foros, hay muchas reuniones, hay muchas actividades, pero sin embargo de ello los resultados realmente son de a poco. Tampoco creo que la ciudadanía espera de que con una varita mágica las avenidas, el turismo y etcétera mejoren, no. Pero siempre se debe empezar desde algo, y ese algo obviamente debe ser coadyuvado por la idea interesante de las autoridades en común. Estos trabajos son los únicos que permitirán que el turismo de la provincia del Tungurahua y de cada uno de sus cantones, aprovechando el tema de naturaleza, cultura y muchos otros aspectos que tiene nuestra provincia, pues sean manejados de manera adecuada. Hay muchas actividades que se pueden fomentar, pero sin embargo de ello, una inversión que no pueda ser hecha por el tema de impuestos, por el tema de restricciones, de mismas leyes que de pronto son demasiadas restringentes, pues no permiten el desarrollo. Y creo que las autoridades deben volver a los ojos a ese espacio, porque Ambato mismo tiene pocos lugares turísticos, por lo tanto la ciudadanía, los turistas llegan, se sirven el helado del parque, de pronto van a un centro cultural, pero no hay nada más que hacer. Entonces, en ese sentido, pues creo que lo que sea más prevalecente en la ciudad debe ser trabajado con mayor ahínco.

0: Al sur del Ecuador, una ciudad se desarrolla entre el comercio, hermosas playas y exótica gastronomía. Huaquillas, una ciudad fronteriza, une dos países hermanos. Secretos e historias son contados en sus muelles, puertos e islas encantadas. Viajeros y comerciantes confluyen en un solo lugar para disfrutar de su entorno. El cálido clima de su perfil costanero, aguas color turquesa, arte culinario y variedad de frutos marinos dan valor a extensos manglares y arduo trabajo de su recolección, que día a día seducen a sus visitantes. La ciudad se desarrolla entre dos culturas y costumbres diferentes. La algarabía de una urbe entregada al comercio y la producción se manifiesta en sus estrechas calles.
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4: El licenciado Carlos Miranda. Licenciado, Guayaquil ha sido desde hace 206 años el faro que ilumina el camino hacia la libertad para los hijos de nuestro país, llamado Ecuador. Una libertad inicialmente controvertida, solidaria, difícil, que de a poco fue contagiándose a otras ciudades y también a naciones vecinas. ¿Qué podemos destacar de este recordatorio de la independencia de Guayaquil? Licenciado, muy buenos días. Bienvenido a nuestro programa de noticias.
5: Muy buenos días, Fernando. Llegue siempre a usted el saludo respetuoso, cordial, y por su intermedio a quienes hacen la estación, así como también un saludo cordial en este día 9 de octubre, día de feriado nacional, para todos quienes están en sintonía de su programa. Bueno, el calendario marca el 9 de octubre del 2026. Han transcurrido exactamente 206 años de la fecha en la que Guayaquil proclamó su independencia. Es importantísimo señalar que la noche del 8 de octubre de ese año se reunieron en la casa de José de Villamil, un grupo de patriotas, entre los que se debe mencionar a José de Antepara, José Joaquín de Olmedo y otros, pretextando una reunión familiar, una reunión social, pero en realidad eso encubría realmente la verdadera actividad, que era la proclamación de la independencia. De allí que se recuerda mucho la aurora gloriosa del día 9, cuando se proclama la autonomía de España. Como usted lo señaló hace un momento, ese ejemplo fue imitado inmediatamente por Cuenca y luego por el resto de ciudades, La Tacunga, Guaranda, Ambato, el 12 de noviembre, en pos de ese bien preciado que es sin duda alguna la libertad.
4: Licenciado, la independencia política recordamos hoy justamente con Guayaquil, pero año tras año tenemos problemas, nos quitan la independencia de la libertad, la independencia de la seguridad, la independencia política. Es decir, cada año tenemos problemas graves que debemos ir solucionando los ecuatorianos, licenciado.
5: Sí, naturalmente. Mire, si bien es cierto, alcanzamos la autonomía de España aquel año, que indudablemente fue terrible. Ambato mismo fue ahogada en sangre 8 días después del 12 de noviembre. Entonces, no hemos alcanzado una plena independencia. como país subdesarrollado, dependemos de la colonia, tenemos afectación en lo que usted acaba de señalar, ¿no? En la seguridad y en todos aquellos aspectos que hacen el convivir humano. Vivimos prácticamente amenazados por esa onda delictiva que recorre por todo el país. Desde luego hay que reconocer el inmenso esfuerzo que hace el gobierno presidido por el actual mandatario, ¿no? Todos los días vemos capturas, aspectos que realmente nos impactan y que dejan la sensación de que indudablemente se está haciendo un trabajo sostenido para erradicar un mal que realmente ha hecho metástasis en todos los sectores, en todos los estamentos de la sociedad. De todas maneras, nosotros tenemos que anhelar que definitivamente algún día alcancemos la plena libertad en todos y cada uno de los aspectos.
4: Los patriotas de la independencia frente a los políticos actuales, ¿qué nos falta a los ecuatorianos para merecer un mejor vivir, licenciado?
5: Bueno, nos falta contagiarnos de ese espíritu de civismo que caracterizó a los patriotas, a los de Quito, a los de Guayaquil y a los patriotas de Ambato, indudablemente. Hoy como que las cosas son un poco más simples, no tomamos estos aspectos con la seriedad que deberíamos hacerlo. Hay una especie de teme importismo, un acomodamiento a la vida moderna, a la tecnología, a todo aquello que es fácil. Y nos hemos olvidado de que realmente nuestros patriotas construyeron a base de sangre, sudor y lágrimas ese bien inapreciado que es la libertad. Entonces yo creo que debería haber un compromiso plural de toda la sociedad de buscar mejores días para cada uno de nuestros pueblos.
4: El civismo, licenciado, no solo es honrar a los símbolos patrios, es mejorar la calidad de vida de todos los ecuatorianos, y en esto debemos hacer esfuerzos todos los ciudadanos para respetar nuestros símbolos, nuestra identidad, nuestra cultura, licenciado.
5: Efectivamente, el 26 de septiembre celebramos el Día de la Bandera. En el transcurso de este mes de octubre, el día 31, celebramos el Día del Escudo Nacional, no de Halloween. Eso es una cosa totalmente ajena a nuestra realidad, a nuestra idiosincrasia. Es una especie de esnovismo, de novelería que hemos adoptado tratando de imitar lo que se hace en otras latitudes. Y luego el 26 de noviembre celebraremos también el Día del Himno Nacional. Entonces nosotros tenemos que sentirnos plenamente orgullosos de nuestros símbolos que nos dan identidad en el mundo. Quien ve la bandera, ¿no?, quien ve nuestro escudo y quien escucha las notas sagradas de nuestro himno, no puede sino contagiarse de un verdadero fervor patriótico.
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4: La ingeniera Doris Aguilar, el tema de análisis, los feriados y el turismo. Ingeniera, ¿qué debería hacer el gobierno y los organismos seccionales para aumentar el número de visitantes a nuestra ciudad, a nuestra provincia? ¿Cómo deberíamos promocionar de mejor manera para que en los feriados nacionales se pueda tener un mayor número de turistas, un mayor número de visitantes? Ingeniera, muy buenos días. Bienvenida a nuestro programa de noticias.
9: Buenos días. En realidad, en estos espacios en que el gobierno nacional y la ley mismo factibiliza estos espacios de vacación, pues la provincia y la ciudad lamentablemente no cuenta con adecuados espacios para que el turismo pues sea una forma de transformación de nuestra ciudad. Cierto es que algunas instituciones públicas han hecho algunos esfuerzos para que Tungurahua constituya un destino a nivel nacional e internacional. Sin embargo, de ello, estos esfuerzos se ven un poco opacados en el momento en que la ciudad no cuenta con lo que se denomina una seguridad, no solo a nivel de nuestra provincia, sino a nivel país, ¿no? Vemos como lamentablemente muchos países, tanto de Europa, Asia, en la misma América, publican, ¿no?, los lugares del país en los que no deben ir, a los que no deben acudir, o a los que debe acudir, pero teniendo muchas precauciones, muchos cuidados. En ese sentido, pues, el razonamiento es el que las autoridades deben trabajar de manera interinstitucional para brindar esa tan deseada seguridad que permite evolucionar este espacio del turismo.
4: Ahora el objetivo no debe ser únicamente recibir turistas, sino que logren que permanezcan más tiempo en nuestros sitios turísticos, que recorran diferentes lugares, que consuman productos locales, que deseen regresar prontamente. Ese debe ser el objetivo fundamental, porque en los tiempos actuales llegan a nuestra ciudad en horas de la mañana y salen en horas de la tarde de nuestra ciudad, ingeniera.
9: Sí, a lo mejor a las instituciones públicas, a quienes deben apoyar el fomento de los emprendimientos, a quienes deben fomentar los espacios adecuados para que la ciudadanía llegue y todavía le queda esa ideita de quedarse, de ir a un balneario, de ir a conocer una ruta, de pronto de ir a subir a una montaña, a un volcán, les quede todavía esa sensación de querer quedarse, de que todavía querer invertir un poco más de recursos para justamente hospedaje, alimentación, lo que decíamos al inicio, emprendimientos, cosas que le permiten recordar que estuvieron en un espacio que les trae mucha alegría, paz, tranquilidad. Sin embargo, de ello, pues el buscar el trabajo interinstitucional tiene que ser la fuente fundamental de cualquier autoridad, con el propósito de que de trabajar en conjunto tanto lo que son parroquias urbanas, rurales, cantones y la misma provincia en sí, ¿no? El referente viene siendo el cantón Baños, que a la larga, por la falta de inversión en las vías, hace de que el turismo también se constituya una fatiga. Vemos como mucha gente dice que llegar de Quito a Baños en estas fechas pues les toma cierta cantidad de horas y el retorno todavía se vuelve más tedioso. Entonces, como reitero, es un trabajo interinstitucional donde se piense que cada una de las competencias de las instituciones deben ser ejecutadas de la mano de las otras instituciones para fomentar áreas, recursos, calles, avenidas. El turismo debe ser alimentado inclusive por los emprendimientos, por las empresas, por lo que se denomina inclusive la misma ciudadanía, que debe ser capacitada para dar a al ciudadano extranjero una mejor cara, un mejor trato hacia los ciudadanos.

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4: El abogado Luis Miguel Rivera. Abogado, le saludamos cordialmente. Estamos a pocas semanas de las elecciones seccionales y en Ambato el escenario electoral todavía tiene un componente que preocupa a candidatos y electores. Las objeciones, impugnaciones, recursos y decisiones que pueden modificar la situación de determinadas candidaturas. Para entender qué está ocurriendo desde el punto de vista jurídico y qué consecuencias políticas puede tener, conversamos hoy con el abogado. ¿Qué podemos destacar de esta inquietud?
5: Don Fernando, muy buenos días. Muchas gracias por la invitación. Un saludo cordial también para toda la distinguida audiencia de Radio Continental. Bueno, usted ha hecho ya una primera descripción de cómo se encuentra el panorama de cara a las elecciones que se efectuarán en noviembre próximo. Y efectivamente esta semana ha sido particular, en tanto se ha producido la descalificación de una candidata a la prefectura de Tungurahua. Aquí vale la pena aclarar que se siguen dos momentos. Es primero la Junta Provincial Electoral la que califica las candidaturas, pero posteriormente las organizaciones políticas pueden elevar recursos o impugnaciones frente a la máxima autoridad jurisdiccional electoral del país, que es el Tribunal Contencioso Electoral con sede en la capital de la República. Y en efecto, eso ha ocurrido con esta candidatura en específico, que finalmente ha sido dada de baja por un criterio que desde mi punto de vista no lo comparto, pero que de todas maneras pondría fin, ¿no?, a esta aventura, a este intento por participar de cara a los comicios que vienen ya en el siguiente mes.
4: En primera instancia, el Consejo Nacional Electoral en Tungurahua calificó esta candidatura. Luego la situación estaba tranquila, normal, pero aparece la secretaria del movimiento ABN con una impugnación y rápidamente, sin ningún tipo de encontrar alguna solución, el Tribunal Contencioso Electoral da de baja esta candidatura, abogado.
5: Mire, efectivamente se había producido la calificación de este binomio, porque hay que recordar que se elige tanto al candidato a prefecto cuanto a viceprefecto en una sola papeleta, en un solo casillero. Ahora, lo que se aduce por parte del Tribunal Contencioso Electoral es que la persona que realizó la subsanación en la calificación e inscripción de las candidaturas no tenía la delegación expresa por parte de la directiva nacional de la organización política para hacerlo. Sin embargo, esto a mí sí me parece un poco extraño. En derecho hay una máxima que se aplica, un principio si se quiere, que es que quien puede lo más, puede lo menos. Es decir, la delegada de la directiva nacional de esta organización política tenía amplias facultades para realizar varias actividades. Ahora, lo que se aduce por parte del Tribunal Contencioso Electoral es que expresamente no tenía la delegación para subsanar las candidaturas y por eso prácticamente esta opción ha quedado fuera de la papeleta de las próximas votaciones. Ahora, hay que decirlo, no es que el proceso ha sido fugaz o una cuestión de sorpresa, sino que más bien responde a los tiempos que demora el Tribunal Contencioso Electoral en tramitar esta clase de impugnaciones o recursos, considerando que al ser una instancia nacional le corresponde analizar si las impugnaciones y las observaciones, los cuestionamientos que se han hecho a nivel de todo el país.
4: Ahora, en los últimos días hemos conocido sobre suspensiones, impugnaciones, en fin, ¿qué candidaturas en Ambato están ya en firme? Porque definitivamente el Consejo Nacional Electoral está demorando mucho tiempo y más bien los candidatos, y respetando el código de la democracia, están en plena campaña electoral.
5: Sí, mire, usted ha hecho una observación bastante clara. De momento en Tungurahua esta ha sido la novedad, toda vez que se ha anunciado oficialmente a través de la sentencia del Tribunal Contencioso Electoral esta decisión. Sin embargo, hay que esperar si es que existen otros pronunciamientos que podrían tener impacto en las elecciones que tendríamos el próximo mes. Sin embargo, de momento no se ha conocido más al respecto, y en lo atinente a la campaña anticipada, creo que es evidente, no solamente en Ambato, sino en todo el país. De hecho, hemos visto cómo varios directores, delegados provinciales del Consejo Nacional Electoral han denunciado o han realizado ciertas observaciones, pero también hemos visto una acción bastante limitada, porque han dicho, como no estuvimos presente en tal o cual meeting, no podemos poner la denuncia. Cuando son hechos prácticamente notorios, los candidatos burlan a todas luces las disposiciones del Código de la Democracia en vista de la campaña anticipada. Ahora, si es que queremos hacer un análisis más allá de lo jurídico, yo creo que esto obedece en altísimo grado a que esta elección, este proceso, es excepcional en las formas, toda vez que va a ser una campaña muy corta, es decir, menos de un mes de campaña, por lo que evidentemente los candidatos sienten esa presión, esa desesperación, y ven esa necesidad de empezar a promocionarse para ir ubicando su nombre, su imagen, quizá alguna propuesta o la bandera política que los cobija en el ideario, en el imaginario de las personas.
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4: La ingeniera Lizeth Naranjo. Lizeth Naranjo se presenta con experiencia de 31 años en gestión pública y privada. Fue directora ejecutiva del Comité Permanente de la Fiesta de la Fruta y de las Flores entre 2016 y 2019, y actualmente preside la cooperativa Credimás. Su campaña plantea cuatro ejes: seguridad, obras, empleo, comercio y honestidad. ¿Qué podemos destacar de estas propuestas importantes en caso de llegar a la alcaldía de Ambato? Lizeth, muy buenos días.
8: Muy buenos días con todos. Qué gusto estar aquí, Fernando. Siempre un placer estar con un comunicador tan importante y que ha hecho tanta historia para la ciudad de Ambato. Buenos días a todas las personas que nos escuchan a través de estos importantes medios de comunicación. Bueno, sí, ya nosotros hemos presentado el Plan 100, es un plan de inicio. Es un plan que queremos ponerlo en práctica desde el primer día de trabajo. Un plan con cuatro ejes fundamentales: seguridad, agua, territorio y todo lo que tiene que ver con espacios públicos, en especial con los barrios, con las parroquias, con todos quienes somos la gente de Ambato, quienes más nos necesitan, que son la gente del día a día, los problemas del día a día que tenemos. Así que ese es nuestro trabajo, nuestro compromiso. Desde que el primer día ya vamos a estar trabajando por la gente.
4: Hay preocupación tanto en la ciudadanía, especialmente por conocer las propuestas, los planes de trabajo. El Código de la Democracia manifiesta que únicamente 15 días antes de la campaña hay que realizar este tipo de propuestas. Pero realmente es una necesidad que los ciudadanos estemos enterados de los planes de trabajo de cada uno de los candidatos, Lisset.
8: Así es, mi estimado Fernando. Mire, este no es el plan de trabajo que nosotros lo estamos haciendo para los 4 años. Este es el inicio del trabajo de los 100 primeros días. Que nosotros lo queremos decir que ya tenemos una planificación, que no vamos a esperar hasta el último momento de entrar a una administración para ver qué hacemos. Nosotros ya estamos trabajando en un proyecto que tiene un cronograma establecido, inclusive le digo de cuándo vamos a dar rendición de cuentas, cómo vamos a actuar, ya los barrios que podemos intervenir, los mercados son fundamentales, hacer una auditoría de la realidad del agua. Realmente ya tenemos nosotros un proyecto real para la gente, sin esperar estar ya en la administración, estamos trabajando ya en las propuestas y yo creo que eso es fundamental, porque no llego sola, llego con un equipo administrativo que me ha estado dando un apoyo fundamental, conocimiento, capacitación, y en especial porque son ambateños que aman Ambato, que le tienen a la ciudad en el corazón y que quieren realmente trabajar por Ambato con honestidad. Así que es lo que nosotros estamos proponiendo en este momento, es que desde el primer día que ya estemos en la administración, el trabajo se va a sentir por la ciudad.
4: Ahora, ser candidato o candidata del partido político del gobierno nacional tiene una ventaja, ingeniera. En estos últimos días, el presidente de la República anuncia importantes campañas de apoyo económico para 550 mil jóvenes en el programa Jóvenes en Acción. Anuncia el pago del 13.º sueldo para el mes de noviembre. También anuncia un feriado para el 20 de noviembre. Justamente la secretaria del partido político ADN presenta una acusación en el Tribunal Contencioso Electoral contra la candidata de Avanza, María Fernanda Naranjo, y eliminan esta candidatura. ¿Esto quiere decir que hay un respaldo mayor del gobierno nacional para sus candidatos provinciales, Lisset?
8: Mire, Fernando, son proyectos que el presidente ya ha venido trabajando. Jóvenes en Acción no es la primera vez que se está dando, es la cuarta edición de Jóvenes en Acción. Aprovecho este medio para hacer un llamado, que aprovechen esta buena oportunidad de inscribirse para poder tener un cupo para todo lo que es capacitación, para tener ya un tiempo de trabajo dentro de las instituciones, que le dé una experiencia. Usted sabe que lo más difícil para los jóvenes luego es conseguir trabajo, porque le van a preguntar experiencia. Esta es una buena oportunidad y además les están ayudando económicamente para que ellos puedan tener estos 2 meses un apoyo real para emprender o para sus estudios. Yo creo que el presidente de la República cree en los jóvenes, creen el presente. Para Tungurahua nos está dando 45 mil cupos. Más bien les invito que ustedes puedan inscribirse porque es una muy buena oportunidad. Yo creo que el presidente siempre ha estado haciendo un apoyo para el turismo, un apoyo para los feriados, para que la gente pueda rotar el dinerito a través de visitar las ciudades de nuestro querido Ecuador. Entonces, no son acciones que hoy está haciendo el gobierno, son acciones que el gobierno viene haciendo durante todo este tiempo. Y es importante también que nosotros aprovechemos esas oportunidades que el gobierno nos está dando. No creo que tenga que ver con una campaña de una provincia a otra, sino realmente de una sola lucha por el Ecuador.
4: Ahora el gobierno nacional también está impulsando obras importantes en cada una de las ciudades justamente para respaldar a sus candidatos. En Guayaquil, el Quinto Puente, en Quito, la ampliación del metro, el Estadio Atahualpa, para la ciudad de Ambato, la ampliación de la vía E35. ¿Algo más, a lo mejor alguna iniciativa que debemos presentar los ambateños? Porque son múltiples las necesidades que tienen la ciudad de Ambato, la provincia de Tungurahua, dice.
8: Mire, como usted mismo dice, Fernando, mencionando, la E35 es una obra monumental, una obra de más de 100 millones de dólares, que no es un tema de campaña, que ya la obra ha venido, se ha venido trabajando dentro de los tiempos establecidos y que esperamos que ya más bien el presidente pueda venir a inaugurar. Yo he tenido conversaciones con el presidente, con su equipo, y realmente el presidente le quiere a la ciudad. Yo creo que eso lo ha demostrado. Y hay cosas muy interesantes que hemos podido conversar con él, como son las otras vías de que necesita también la provincia de Tungurahua y las salidas que tenemos también como ciudad, como Ambato, hacia otras ciudades del Ecuador. Y él está muy consciente de la necesidad y de la importancia que tiene Ambato en el centro del país. Yo creo que el presidente siempre le va a demostrar a la provincia de Tungurahua un afecto especial por sus propias raíces. Él se siente un ambateño más, lo he podido sentir en las conversaciones con él, su preocupación porque la ciudad y la provincia desarrolle son reales. Yo sí espero que el presidente siga cumpliendo con nosotros, con los ambateños, con los tungurahuenses, como ya lo ha venido haciendo. No es un tema de campaña, es un tema de realidad desde el día uno del presidente.
9: Te comparto algunos tips para vivir una mejor calidad de vida. Actividad mental y física. El cerebro es como un músculo ávido de conocimiento, por lo que entrenarlos nos ayudará a envejecer con unas facultades cognitivas óptimas. A su vez, existen pruebas que un cuerpo activo es sinónimo de un cerebro activo, es decir, el ejercicio cuida de nuestra salud física, pero también de procesos como la memoria o el estado de ánimo. Una de las revisiones publicadas por el Instituto Cajal, integrado en el Consejo Superior de Investigación Científica, recoge distintas evidencias en esta dirección, destacando la influencia que la actividad física ejerce sobre el funcionamiento neuropsicológico y físico.
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0: 6 de la mañana, con 42 minutos.
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0: Saludos amigos, muy buenos días. Noticias en las estaciones del Grupo Radial Continental. La mañana del día sábado 10 de octubre del 2026. Los principales acontecimientos locales, nacionales, internacionales. El contacto informativo con las principales ciudades ecuatorianas, las entrevistas a los personajes que hacen noticia y opinión, esto y mucho más en las estaciones del Grupo Radial Continental. Jaime Aguirre y quien les habla, Fernando Velástegui, para acompañarles en esta mañana informativa, siempre con la bendición de Dios. La mayoría de las riquezas es despertar cada mañana y darnos cuenta que Dios nos regala un nuevo día. Hoy dedicamos las sonrisas al mundo, la vida a Dios, tus esfuerzos a lograr tus metas y todo tiempo a ser inmensamente feliz, siempre con la bendición de Dios. Las 6 de la mañana, 44 minutos, 6 de la mañana, 44 minutos. En la nota editorial de esta mañana, hoy es un día para reconocer y aplaudir la dedicación y sacrificio de los bomberos ecuatorianos, aquellos que de manera voluntaria, en buena parte, con valentía y pundonor, protegen vidas y resguardan propiedades, y con su andar solidario, leal, honesto y disciplinado, constituyen uno de los oficios más respetados por la sociedad. Su día clásico, 10 de octubre de cada año, fue decretado oficialmente por la Ley de Defensa contra Incendios hace ya 52 años como homenaje a la abnegada labor de quienes arriesgan sus vidas enfrentando al fuego para defender la vida y los bienes de desconocidos. Y tan valorada ha sido su misión que la misma sociedad se ha respaldado en ellos para concentrar otras tareas de urgencia como rescates vehiculares, atención a desastres naturales, inundaciones, emergencias industriales, al tiempo que son grandes capacitadores de servicio de prevención ciudadana. Guayaquil, una ciudad consumida por las llamas en la colonia y la república, tuvo la suerte de tener entre sus hijos a estos héroes sin capa, pero con casco y un corazón gigante, que devolvieron la calma y se ganaron el reconocimiento general. Y ahora, en Quito y poblaciones aledañas sufren constantes incendios forestales inusitados y provocados, también han sido fundamentales estos hombres y mujeres que se constituyen como la primera línea de defensa. No existen palabras que alcancen para agradecer el desprendimiento de quienes dejan su hogar, su familia y su tranquilidad, motivados por el instinto de salvar a los demás. Porque allí donde todos corren para salir y ponerse a salvo, el bombero ecuatoriano entra con valor a enfrentarse a lo que pueda depararle la destrucción que provocan las llamas. Eso nos ha mostrado una y otra vez que ser bombero en este país, con sus limitaciones financieras y asumiendo casi de manera individual las consecuencias personales de lo que pueda ocurrir, no es otra cosa que una profunda vocación de servicio. Por ello expresamos todo el respeto a nuestros bomberos en este día clásico. Las 6 de la mañana, 47 minutos, 6:47 minutos. Gabinetes con Perú y Colombia se retoman para afianzar los lazos. Ecuador se prepara para reactivar los gabinetes binacionales con Colombia y Perú, mecanismo que el gobierno de Daniel Noboa busca utilizar para profundizar la cooperación en seguridad, energía, comercio y asuntos fronterizos. Para algunos analistas, el reto no estará únicamente en alcanzar nuevos acuerdos, sino en convertirlos en acciones verificables y sostenidas. Ambos gabinetes estarían previstos para fin de año. El último evento binacional entre Ecuador y Colombia se realizó en enero del 2023. Entre los hoy expresidentes Guillermo Lasso y Gustavo Petro, mientras que con Perú El más reciente tuvo lugar en diciembre del 2025 entre Noboa y José Gerí. El contexto en el que se retoman estos mecanismos está marcado por el avance del crimen organizado en la región. Ecuador declaró un conflicto armado interno el 9 de enero del 2024 mediante el Decreto Ejecutivo 111, en respuesta a una escalada de violencia protagonizada por organizaciones criminales. Desde entonces, el Ejecutivo ha emitido al menos 16 decretos de estado de excepción relacionados con la violencia criminal. Gabinetes con Perú y Colombia se retoman para afianzar los lazos. Analistas plantean la seguridad, inteligencia, energía, comercio y desarrollo fronterizo como prioridades para los encuentros entre las autoridades locales y de países vecinos. Las 6:48 nos vamos a la capital de la República a recibir información nacional de última hora.
1: Desde el próximo 12 de octubre, las desconexiones eléctricas para más de 9.000 empresas y usuarios industriales del país se realizarán durante 3 días a la semana.
2: Empezaron primero con los AB2, AB1 y ahora somos los de mediana tensión.
1: La disposición se toma en medio del estiaje que reduce los caudales de agua necesarios para la generación hidroeléctrica. La disposición busca reducir la demanda durante el estiaje cuando disminuyan los caudales que abastecen a las principales centrales hidroeléctricas.
3: Es evidente que más días significa que estamos más desafiados por la caída de embalses, pero son propuestas paliativas. No hay solución en el corto plazo.
1: La medida genera preocupación en el sector productivo, que deberá adaptar sus jornadas y procesos de trabajo a las restricciones del suministro eléctrico.
2: Al hablar de 3 días que no se van a elaborar en una semana, estamos hablando de mayor carga económica y también de retrasos de pagos a colaboradores. Todos este tipo de medidas ponen en riesgo, como digo, no hay despidos, nada de momento, no hay que alarmarse, pero todas estas medidas siempre van a poner en riesgo liquidez y puestos de trabajo en las industrias.
1: El impacto dependerá de las actividades de cada empresa y de su capacidad para mantener la operación durante los periodos de desconexión.
4: Las AB1 sí vienen cumpliendo, sí han estado, como ellos dicen, aplicados en esta emergencia, en este ahorro por la emergencia. Sin embargo, las de medio voltaje no han sido tan prolijas, no han sido tan cumplidas, y eso es lo que ha generado un mayor consumo de energía de lo que ellos habían previsto.
1: Ahora el desafío será determinar cuánto ayudará esta reducción del consumo a proteger las reservas energéticas y cuáles serán las repercusiones económicas para las industrias y la producción nacional.
4: La industria va a cumplir, pero necesita saber cuánto dura la medida, porque el comunicado no lo dice. Dice que es temporal de acuerdo a qué. Ahora son, la semana pasada eran 2 días, ahora son 3 días. ¿Qué pasa si las condiciones se agravan?
1: La medida alcanza a 185 empresas del segmento alto voltaje 1 y a cerca de 8.900 usuarios de medio voltaje.
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0: Las 6:51. Noticias y entrevistas en las estaciones del Grupo Radial Continental. La Comisión de Gobiernos Autónomos, Descentralización, Competencias y Organización Territorial de la Asamblea Nacional sesionó ayer para conocer y aprobó el informe de fiscalización sobre los presuntos incrementos patrimoniales injustificados de alcaldes y prefectos del país. La comisión, integrada por 10 asambleístas, se instaló a las 12:27 en el cuarto piso del Palacio Legislativo. La cita se extendió por más de 2 horas. El informe obtuvo 7 votos a favor y 3 en contra. No se registraron votos en blanco ni abstenciones. En la cita se dio lectura a los antecedentes y del informe del proceso de fiscalización. En la exposición se indicó que el proceso surgió de la necesidad de fortalecer la transparencia en la administración territorial y prevenir el uso irregular de recursos públicos en los gobiernos locales por disposición de la Asamblea Nacional. Informe de presuntas alzas sin sustento de patrimonios de autoridades fue aprobado. Comisión de Gobiernos Autónomos conoció documentos sobre alcaldes y prefectos. Se remitirá a la Asamblea. Las 6:53. se presenta proyecto de ley para homologar licencias de conducir de migrantes. El proyecto busca facilitar la reinserción laboral y económica de ecuatorianos que retornan al país. Los ecuatorianos migrantes que regresan al país con una licencia de conducir obtenida legalmente en el exterior podrían acceder a un proceso más sencillo para homologar o canjear este documento. Esa es la propuesta central de un proyecto de ley presentado por el asambleísta Johnny Lavallén de Acción Democrática Nacional. La iniciativa plantea reformar el artículo 96 de la Ley Orgánica de Transporte Terrestre, Tránsito y Seguridad Vial para establecer mecanismos específicos que permitan reconocer las licencias y la experiencia de conducción adquiridas por ecuatorianos durante su residencia en otros países. Se presenta un proyecto de ley para homologar licencias de conducir de migrantes. Las 6 de la mañana, 54 minutos, 6:54 minutos, tiempo de entrevistas en las estaciones del Grupo Radial Continental, la participación del doctor Borman Vargas. El tema de análisis, la inteligencia artificial, hay que enseñar en la escuela, en el colegio, los procesos que lleven a una comprensión, a una educación sobre el uso correcto de la inteligencia artificial. Hay que capacitar también a los maestros en este tema moderno en la educación en nuestro país y a nivel mundial. ¿Qué podemos comentar al respecto? Doctor, muy buenos días. Bienvenido a nuestro programa de noticias.
6: Buenos días. Todos los radios, escúchate, el Grupo Radial Continental, el tema sobre la inteligencia artificial, la tecnología de punta, pues ese es uno de los temas muy importantes que se debe tratar en la educación, porque ese es el resultado de lo que prácticamente tendremos de aquí en los días futuros, de los próximos años, de las próximas, con las nuevas generaciones, la vida en la cual nosotros estamos desenvolviéndonos. La inteligencia artificial ha venido de la mano con el proceso educativo, y pues en donde ha ingresado totalmente y en un 100% es en el conocimiento y el aprendizaje. Hoy la información para nuestros estudiantes lo tenemos con un clic, y ese clic no solamente con el internet o con el buscador que teníamos nosotros. Hoy en cambio tenemos lo llamado inteligencia artificial, es decir, la respuesta a todo lo que usted desee. Necesita hacer una demanda, necesita realizar un oficio, necesita un consejo, necesita saber qué medicamento es bueno para tal situación, pues hoy no tiene la inteligencia artificial. Entonces, pero la inteligencia artificial debe ser conocida específicamente a partir de los 15 años, diría yo, o necesariamente cuando el conocimiento, cuando la formación del ser humano, pues ya haya tenido una diferencia y su la experiencia, los conocimientos básicos, como dice Piaget, esté ya en la formación del ser humano, porque caso contrario, lo único que estamos haciendo nosotros, expeditos y mecánicos, los seres humanos, que únicamente tiene las respuestas al alcance de todo, pero sin ningún razonamiento lógico. El niño, el joven, el estudiante hoy de escuela, colegio y universidad no razona, no piensa, no lee. Lo único que hoy es experto en manejar un dispositivo, que ese dispositivo prácticamente que da esas respuestas de una forma mecánica. Entonces, de ahí tenemos los resultados, las evaluaciones en escuelas, colegios y universidades, los resultados verdaderos de los conocimientos, pues prácticamente da mucho que desear. Hoy en día, la inteligencia artificial debe ingresar al sistema educativo, pero como de una manera muy ejemplificadora, de una manera muy con una certeza de que tiene que ser diferenciada lo bueno y lo malo. Debe ingresar, pero como complemento para el conocimiento, porque únicamente es información. Entonces, no olvidemos que la información que ingresa a los seres humanos, sí, es bueno, claro, correcto, pero únicamente en forma mecánica.
0: Ya no entonces, tiene, en los tiempos actuales, doctor, ya no tiene sentido preguntarnos si los estudiantes están utilizando esta herramienta. Ya lo están haciendo desde el año anterior, desde años anteriores. Lo importante es ir capacitándoles para que utilicen correctamente esta nueva herramienta digital, doctor.
6: Debe ingresar la inteligencia artificial, debe ingresar a la malla curricular. Sí, estamos conscientes que debe ingresar, pero debe ingresar como complemento al conocimiento del ser humano. El conocimiento del ser humano debe estar con el razonamiento lógico, con la crítica del materialismo dialéctico, pero únicamente la inteligencia artificial debe ser analizada para complementar a lo que el estudiante tiene ese conocimiento. Entonces, debe ingresar a la malla curricular, sí, pero como complemento para la enseñanza aprendizaje. La formación, el razonamiento lógica, la crítica, la reflexión, esto de el análisis debe estar en las materias principales y en los ejes centrales, principalmente en lo que es la escuela y el colegio. En la escuela no estaría bien la inteligencia artificial. Aquí tendríamos nosotros que ingresarlo, como los otros países desarrollados lo están haciendo. Le están prohibiendo antes de los 12 años la utilización de los dispositivos. Y de ahí, paulatinamente, con un control ejemplificador de la diferencia de lo bueno y lo malo que tiene la inteligencia artificial, ingresarle de una manera, pues, complementaria a la educación que sería en el colegio y en la universidad.
0: Durante años hablamos de la brecha digital, como la distancia entre quien tenía una computadora, conexión a internet y acceso a información y quien no lo tenía. Esa desigualdad sigue existiendo en los tiempos actuales y hay que ir superando estas diferencias entre quienes tienen estas facilidades y quienes no tienen el mismo tipo de facilidades, doctor.
6: Miren, hoy en día ha llegado el internet y el dispositivo a ser una herramienta principal en la vida del ser humano. Es decir, ahora no hay jóvenes que no tengan celulares, no existe estudiantes que no tengan un celular. Ahora es normal que el ser humano tenga el celular y el internet en todo momento, pero entonces no nos han enseñado a utilizarlos. Lo tiene todo ser humano, pero no sabe utilizarlo, lo únicamente lo tiene como una respuesta inmediata a sus preguntas, pero no como un análisis y para ejemplificador al razonamiento que lo tiene cada uno. Por eso es necesario que ingrese a la malla curricular de la educación, pero con los defectos que son buenos y positivos y negativos para la formación del ser humano.
0: En los tiempos actuales, prohibir esta herramienta nos parece poco realista, pero dejarlas entrar al aula sin enseñar sus límites tampoco parece una solución. Habrá momentos en que la inteligencia artificial pueda ser una excelente tutora y otros en los que el estudiante tendrá que demostrar que puede razonar sin el uso de la inteligencia artificial, doctor.
6: Sí, es necesario. O sea, quedarnos atrás y no utilizar la inteligencia artificial, pues estaríamos nosotros mismos mintiéndonos y tapando el sol con un dedo. Hoy la inteligencia artificial está en las manos de todos los estudiantes, de todos los seres humanos. Algunos incluso nosotros hemos comprobado que existen personas analfabetas, personas que no conocen la realidad del razonamiento lógico, pero sin embargo la inteligencia artificial está en las manos de ellos. Por eso es necesario que aparezca una ley, principalmente una ley que no lo existe en el Ecuador, que regule, que limite, que controle la utilización de la inteligencia artificial. Y dos, es necesario que se conozca también cómo se tiene que utilizar en forma paulatina, desde qué edad cronológica es necesario, para que el estudiante vaya conociendo los avances científicos, vaya conociendo la utilización de estos medios, de estos dispositivos, y así tener, pues, los resultados correspondientes, porque esto está al alcance de todo ser humano.
0: Bien, doctor, muchísimas gracias. Interesante su comentario, analizando la educación a través de la inteligencia artificial. Muchísimas gracias por su comentario, doctor. Tenga usted muy buenos días.
6: Buenos días, muchas gracias.
0: Marcamos las 7:00 a.m. con 2 minutos.
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7: 7:02 a.m.
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0: Noticias y entrevistas en las estaciones del Grupo Radial Continental. La sequía afecta al sector agrícola, la falta de lluvia, las altas temperaturas y la fuerte radiación solar han provocado estrés en cultivos de maíz, lechuga, brócoli y otras hortalizas, generando pérdidas para los productores de los distintos cantones de Tungurahua. Las autoridades recomiendan optimizar el uso del agua de riego y mantenerse atentos a los cambios agroclimáticos. Agricultores y ganaderos del cantón Patate y Quero también están sintiendo el efecto y aseguran que la falta de lluvia desde hace 4 meses ha generado la reducción de pasto o hierba para el consumo del ganado, animales menores y de granja. Con ello, la producción de leche ha caído hasta un 40%. El ganado ahora consume balanceado y esto genera mayor inversión y pérdida para los propietarios. La sequía afecta al sector agrícola. La sequía trae pérdidas a los productores. Las 7 de la mañana con 6 minutos, Tungurahua concentra la usura. Un informe del Observatorio Ecuatoriano del Crimen Organizado reveló que 21 de las 24 provincias registraron al menos un caso de usura durante 2025, que fueron 308 casos. Tungurahua concentró la mayor cantidad con un 29% del total, seguida por Pichincha con el 12,7%. Guayas y Chimborazo con el 12% y Loja con el 6%. Al analizar la tasa de noticias del delito por cada 100.000 habitantes, Tungurahua lidera con 15,5%, Chimborazo con el 7,6% y Loja con el 3,6%. Por cantones, 63 de 221 registraron al menos una denuncia por usura. Ambato lideró con 80 casos, seguido de Quito con 39 casos. Lamentablemente, la usura se ha estabilizado como una situación normal en la ciudad de Ambato. Y hay gente que se dedica a colocar dinero cobrando tasas de interés, el 10% diario, y esto perjudica la economía de las familias ambateñas. Hemos insistido en entrevistas, en comentarios anteriores, a denunciar este tipo de anomalías. Las 7 de la mañana con 8 minutos. Rescate y ayuda a mascotas. La unidad de fauna urbana del GADMA, juntamente con personal del Hospital Veterinario y Municipal Huihuacanupac, acudieron al sector Apagua, en Ambatillo, donde se reportaron incendios forestales con el objetivo de ayudar y rescatar a los animales de compañía afectados. Recorrieron los alrededores de estos sectores, verificando el estado de los animales frente a los incendios registrados en la zona, ya que ante el fuego ellos también necesitan protección. Las 7 de la mañana con 8 minutos. Devolver dinero en la Corporación Nacional de Telecomunicaciones. La Corte Constitucional ordenó que los servidores de carrera de la empresa pública Corporación Nacional de Telecomunicaciones, CNTE, deberán devolver 7,9 millones que recibieron como beneficios del contrato colectivo. El fallo anuló las sentencias judiciales que permitieron a estos servidores acoger al contrato colectivo de CNT y recibir esos beneficios. Citó un informe económico de la Corporación Nacional de Telecomunicaciones del 13 de agosto del 2026 que cuantificó en 7,9 millones el impacto económico de los beneficios otorgados a los servidores de carrera en el contrato colectivo y ordenó recuperar este dinero. Hay instituciones públicas que reparten nomás los beneficios, las utilidades a todos los trabajadores. Las 7 de la mañana con 9 minutos. 25 hectáreas consumidas por flagelos. Ayer en rueda de prensa, la Municipalidad de Ambato informó acerca del trabajo interinstitucional para controlar los incendios forestales que se desataron en distintos puntos del Cantón Ambato en los últimos días. La jefe de la Unidad de Gestión de Riesgos, Verónica Ramos, indicó que el plan de contingencia fue activado de manera inmediata con las diferentes direcciones municipales y empresas públicas, disponiendo de los recursos como tanqueros con agua, drones para sobrevolar las zonas afectadas, hidrolavadora e hidrosuccionador, agentes civiles de tránsito, agentes de orden y control. Ambato no contempla lluvias intensas, sino un déficit hídrico que afecta a varios sectores del cantón con graves consecuencias. Las 7 de la mañana con 11 minutos. A esta hora de la mañana estamos saludando cordialmente con el licenciado David Paucar. Licenciado, la falta de lluvias, las altas temperaturas, la fuerte radiación solar ha provocado los cultivos de maíz, lechuga, brócoli y otras hortalizas generen pérdidas para los productores en los distintos cantones de la provincia de Tungurahua. ¿Qué podemos comentar de esta sequía que afecta al sector agrícola? Licenciado, muy buenos días.
1: Muy buenos días a todos los oyentes de este medio, de tan importante medio de comunicación. Un saludo, como siempre, a los agricultores de Ambato y Tungurahua. Sí, en realidad el sector agrícola de la provincia y de la sierra del país estamos entrando en una etapa crítica ante la falta de lluvias debido al fenómeno del Niño. En realidad esto nos preocupa bastante porque, como ustedes conocen de manera especial, Tungurahua siempre tiene falta de líquido vital en estas temporadas. Gracias, tenemos justamente ya una represa como es la de Chiquicahua, que va a servir a varias juntas de riego, pero en cambio en la zona nororiental sufrimos la falta de agua, específicamente los sectores de Unamuncho, Cunchibamba, Izamba, Martínez, Atahualpa, Constantino Fernández. Esto hace de que estemos preparándonos, los agricultores estamos preparando las siembras, ojalá. También rogando a Todopoderoso a que ojalá se presente la lluvia. Caso contrario, vamos a entrar en una etapa crítica donde vamos a perder la producción agrícola y también esto se va a ver afectado al consumidor final, a los hogares, a las familias que lastimosamente tendrán que encontrar sus productos a mayor alto precio. Por tanto, es necesario de que empecemos a utilizar de una manera consciente el recurso hídrico.
0: La falta de lluvias desde hace 6 meses ha generado la reducción de pasto o hierba para el consumo del ganado, animales menores y de granja, también para el sector avícola. Con ello, la producción de leche ha caído hasta un 40%. La producción avícola también, los huevos han subido los precios, idéntico la carne de pollo. Todo esto en consecuencia de las sequías que afecta al sector agropecuario de la provincia de Tungurahua, licenciado.
1: Sí, justamente como usted acaba de indicar, la falta de lluvias no solamente digamos afecta al agricultor, sino también afecta a los ganaderos, ya que la falta de lluvias justamente hace de que el pasto no crezca, el alfalfa sí lo hace, pero en una calidad inadecuada. Es decir, varios sectores estamos afectados. Para ello siempre hemos recomendado de que habría de haber mesas técnicas donde vayamos preparando un plan de micro reservorios o de reservorios a través de todas las juntas de agua de riego, organizaciones agrícolas e inclusive a los mismos agricultores. Estos micro reservorios servirían justamente para captar el agua para épocas de estiaje. Es muy importante este plan, hemos presentado oportunamente a las autoridades, aspiremos de que ojalá con la situación que estamos viviendo, esto impulse a que ojalá se pueda construir en un tiempo no prudente un plan de micro reservorios en las juntas de agua de riego y en las comunidades, lo que va a paliar en algo la falta de agua.
0: La sequía, la fuerte sequía en la ciudad de Ambato, en la provincia de Tungurahua, hace que se presenten con más intensidad los incendios forestales. En medio de un severo déficit hídrico en esta provincia, se registra a diario entre 5 y 6 incendios forestales que son atendidos por el Cuerpo de Bomberos, licenciado.
1: Sí, lastimosamente, y debemos hacer mea culpa a muchos agricultores, muchos campesinos, aún tienen la creencia de que se debe quemar los pastizales, que se debe quemar la paja, inclusive causar humo para que provoque lluvias. Lastimosamente, esta creencia en muchos casos resulta de que son los que provocan esos incendios forestales. Por eso yo haría... aprovechando ese espacio que me da tan importante medio de comunicación, por favor llamaría a la conciencia de los agricultores que no quememos los pastizales, que no quememos las ramas, las chamizas que existen en laderas, porque esto va a provocar más bien que venga más estiaje. Por tanto, por favor, a los agricultores de Ambato y Tungurahua, tener cuidado y más bien proteger el medio ambiente, porque estamos protegiendo también la producción agrícola.
0: Frente a esta situación de sequía, lamentablemente los productos se han encarecido, mayor costo en el mercado mayorista, en los mercados del centro de la ciudad, todos los productos han subido, argumentando la sequía en la sierra y las lluvias en la costa ecuatoriana. Lamentablemente no existe autoridad que controle este abuso de los intermediarios, que en definitiva son los que aprovechan estas situaciones para obtener su ganancia, licenciado.
1: Sí, en realidad esto también debe llegar a conocimiento de las autoridades y deben ejecutar programas de control. Lastimosamente, los intermediarios son los que imponen los precios. Debo indicar, pues, por ejemplo, la semana pasada teníamos la carga de culantro a $1, 20, 16 nabos en $1, la remolacha de saco en $2. La coliflor ya se fue, justamente tuvo un bajón en el precio. Pero sin embargo, cuando salimos al mercado, todos, absolutamente todos, indican de que está caro, está muy caro el precio de tales o cuales productos. Como usted lo dice, los únicos beneficiarios son los intermediarios. Por tanto, sí sería bueno que la Intendencia General de Policía, con las autoridades de los mercados, realicen operativos de control para que no abusen a pretexto del estiaje. Las lluvias que hubo la semana pasada hizo de que bajaron un poco los precios de legumbres y hortalizas, pero sin embargo, como usted lo dice, en el mercado mayorista y en los mercados de la ciudad, todo está, digamos, a precio alto. Por tanto, yo convoco a las autoridades para ejecutar, por favor, programas de control de precios para evitar el abuso por parte del intermediario.
0: Bien, licenciado, muchísimas gracias. Interesante su comentario, analizando los efectos de la sequía en la ciudad de Ambato, en la provincia de Tungurahua, en la región central del país. En la costa, lluvias, inundaciones; en la serranía, en la parte central, sequías y fuertes soles y heladas en horas de la madrugada. Muchísimas gracias por la participación del licenciado David Paucar. Tenga usted muy buenos días. Marcamos las 7 de la mañana con 18 minutos. Apoyo militar en incendios forestales. Jean Hidalgo, coronel de Comay Ambato, informó que se dispuso al personal militar a apoyar en las labores contra los incendios forestales. El martes 6 se activó el potencial logístico y humano con 40 militares, conjuntamente con camionetas, para las labores de contención del fuego en Ambatillo. El personal fue puesto a órdenes del Cuerpo de Bomberos de Ambato para actuar acorde a sus directrices, ya que son ellos los expertos en este tipo de emergencias. Apoyamos en el transporte de las mangueras a los lugares propios de los flagelos hasta la madrugada, que lamentablemente se reactivó, ante lo cual se dispuso la presencia de 30 efectivos más en apoyo a las labores hasta el miércoles 7 por la noche, que se controló totalmente. Apoyo militar en los incendios forestales. La máxima autoridad del Cuerpo de Bomberos de Ambato, Mauricio Bedón, indicó que durante los últimos meses los incendios forestales se han incrementado. Solo en septiembre se registraron 101 incendios En lo que va de octubre son 25, con una afectación de 25 hectáreas de vegetación. Solo en el incendio de Quillán Loma la afectación fue de 17 hectáreas. Las cinco compañías fueron activadas desde el martes 6. Se sumaron el apoyo de las diferentes direcciones municipales, militares y voluntariado, realizando un trabajo en conjunto hasta el jueves 8. Recibieron apoyo de los cuerpos de bomberos de Ceballos, Tizaleo y Baños. Esta semana se registraron incendios forestales en Ambatillo, Quillán Loma, Aguaján, Techo Propio, Las Viñas, Constantino Fernández, entre otros. Hasta ayer el personal bomberil recorrió por todos los incendios registrados, que fueron controlados sin que haya ningún foco de reactivación. Según las estadísticas que se tienen sobre los incendios forestales, el 90% son provocados y los sucedidos en Ambato no son la excepción. Se pidió a la colectividad no realizar las quemas agrícolas, quemas de basura, que son las causantes de salirse de control. No botar colillas de cigarrillos y botellas de vidrio que hacen efecto lupa con el sol. Según el Código Orgánico Integral Penal, en el artículo 246, las personas identificadas iniciando un incendio forestal pueden ser sentenciadas de 1 a 3 años de prisión. Las 7 de la mañana, 22 minutos. Controles a transporte público en terminales. Previo a la salida de las distintas unidades de transporte público de la terminal terrestre Ambato Sur y la central de transferencia Ingaurco a los diferentes destinos fuera y dentro de la provincia durante el feriado por el 9 de octubre, que inició ayer y se extenderá hasta el domingo 11 de octubre, los agentes civiles de tránsito ejecutan operativos de control. A cada unidad se le verifica el estado de los neumáticos, parabrisas, ventanas, retrovisores, extintores, botiquín, cinturones de seguridad, entre otras. Los conductores son sometidos a pruebas de Alcotec, al igual que verifica los documentos habilitantes como la licencia de conducir y la matrícula vehicular. Si los viajes son extensos, se requiere 2 conductores registrados y si son cortos, 1 solo chofer. Según las frecuencias otorgadas por la Agencia Nacional de Tránsito, diariamente son 2.128 que están habilitadas, 1.402 frecuentes desde la terminal terrestre de Ambato Sur y 726 frecuencias desde la central de transferencia Ingaurco. En la terminal terrestre Ambato Sur, con 551 frecuencias interprovinciales, 851 interprovinciales. En la central de transferencias de Ingaurco, 367 interprovinciales, 94 intraprovinciales y 265 intracantonales. En algunos casos, en los feriados varían y son más frecuencias acordes a los destinos con mayor demanda. En la terminal sur y central de transporte Ingaurco, los controles al transporte público son exigentes durante el feriado este fin de semana. Las 7 de la mañana con 23 minutos. Noticias y entrevistas en las estaciones del Grupo Radial Continental. A esta hora de la mañana estamos saludando cordialmente con el ingeniero José Jácome. Es importante hacer un análisis de lo que está sucediendo en nuestro país previo a las elecciones seccionales. Los incumplimientos del Código de la Democracia, la falta de información de los planes de trabajo de los diferentes candidatos, nula información de las elecciones para el Consejo de Participación Ciudadana y Control Social. Los ambateños y los ecuatorianos prácticamente desconocemos este nuevo proceso electoral para nominar a nuestros representantes en el Consejo de Protección de Control Ciudadano. ¿Qué podemos comentar al respecto? Ingeniero, muy buenos días. Bienvenido a nuestro programa de noticias.
2: Buenos días, muchísimas gracias. El país recuerda que durante varios momentos se ha intentado que este organismo ya no sea parte de la estructura del Estado como función o como poder. Ahí aparece como el quinto poder. Y tiene un poder realmente visible, porque son 70 organismos de control los que dependen de ella en su elección y, por supuesto, deberían depender en su accionar. Pero eso no ha pasado en el país. Y se han promovido consultas con el propósito incluso de cambiar sus funciones, y hasta la presente fecha no se ha logrado, porque cuando estas han sido convocadas, normalmente han significado momentos para evaluar la gestión de un presidente de la República. Y todo presidente sabemos que con el paso del tiempo se desgasta y su popularidad se pierde. En consecuencia, cuando se convoca a estos procesos, a estas consultas populares, a estos referéndums, no se expresa lo que realmente es importante para el país. Y por eso es que este Consejo de Participación Ciudadana y Control Social se ha seguido manteniendo. Hoy vamos a un nuevo proceso que se realizará conjuntamente con las elecciones de los organismos locales, ya sea prefecturas, alcaldías y juntas parroquiales. Esperemos que ahí, por fin, la gente en el país tengamos un momento de reflexión y votemos con absoluta conciencia, de tal manera que quienes vayan a representar en ese organismo mientras exista, porque muy difícil le veo que haya reformas constitucionales como para que esto pueda cambiar, pero que al menos al interior del organismo lleguen personas prestantes que puedan contribuirles cívicamente para que se ejerza un real control ciudadano, un real control a la gestión pública a lo largo y ancho del país, de tal manera que puedan reincorporar una visión y un objetivo que les sirva a los ciudadanos en el país. Que los organismos de control cumplan exactamente su cometido, que correspondan con sus funciones y que, por supuesto, le den tranquilidad y seguridad jurídica al país.
0: En la elección para representantes del Consejo de Participación Ciudadano, se ha dividido en grupos: representantes varones, representantes mujeres y también de las comunidades indígenas y campesinas. ¿Existe una sola candidata de esta representación de los sectores indígenas y campesinos? Esto prácticamente hace pensar que hay poco interés de estos sectores que en algunos momentos reclaman más atención de los sectores gubernamentales, ingeniero.
2: La bondad de la democracia es que precisamente haya la posibilidad de tener más de una opción para la elección. Pero también la democracia tiene como base fundamental el Estado de Derecho. Y ahí está toda la estructura jurídica del país. Y si las normas han dicho que haya que participar por grupos, un lado a los hombres, por otro lado a las mujeres, y también estas minorías, que está con base constitucional. Y claro, si se presenta una sola persona, y como que la democracia se pone en duda, como que no está perfeccionándose, como que no permite una real participación porque no hay opciones. Sin embargo, así está el marco jurídico, de tal manera que esta persona, ya prácticamente habiendo superado la exigencia de cumplimiento de requisitos, ya se consideraría como que la persona ha sido electa. Ahora esperemos ver la votación, porque en las votaciones también hay que considerar cuántas personas le legitiman. Que no vaya a suceder como sucede en las elecciones locales, en donde una minoría es la que pone a quienes van a dirigir la ciudad o la provincia o la parroquia, sino que sea una real participación con el voto de la gente. Esperemos que así sea. El hecho de que estén mujeres por un lado, hombres por otro lado, yo diría que es beneficioso, porque la gente puede concentrarse en el lugar que se sienta más afecto. Si va a votar por las mujeres, que lo haga pensando en que ellas, con enorme capacidad, con enorme compromiso con el país, van a representarles adecuadamente, igualmente los hombres. Ciertamente que ahora hay un número mayor de posibilidades para elegir a los hombres, pero esa es la democracia, en donde uno va con el poder del voto y dice quién le ha de representar. De tal manera que yo veo que la democracia representativa aún es la mejor opción dentro de estos procesos. Esperemos que la elección sea con sabiduría.
0: Hay 65 aspirantes a conformar el Consejo de Participación Ciudadana y Control Social. Por falta de información, por falta de promoción del Consejo Nacional Electoral para este tipo de elecciones, es posible que gane el voto nulo. ¿Qué va a pasar si el voto nulo se impone frente al resto de candidatos del Consejo de Participación Ciudadana, ingeniero?
2: Si el voto nulo se impone, no importa, porque lo que hablamos es de votos válidos, y los votos válidos son los que posibilitan la representación. Ahora les hago notar algo. Aún no empezamos el proceso de la campaña electoral, y los miembros que están de candidatos a conformarse en el Consejo de Participación Ciudadana, ellos también reciben el respaldo del Estado, del organismo electoral, para que puedan hacer su campaña. Y ahí a nivel nacional podrán darse a conocer y tienen un espacio para que pueda la ciudadanía conocer los contenidos de su propuesta para este organismo. De tal manera que en el mes de noviembre conoceremos y podemos proyectar qué es lo que eventualmente podría suceder. Pero en este momento no estamos en campaña. En este momento ciertamente que hay agrupaciones que se anticipan, pero más es de los gobiernos locales. Las pocas expresiones que hay de aquellos que son candidatos al Consejo de Participación más han sido en redes, porque las redes no están debidamente controladas por el organismo electoral, de tal manera que ahí pueden hacer cualquier cosa y se promocionan por propia cuenta con sus recursos. Ciertamente que no son todos los que pueden hacerlo, porque están restringidos de recursos. Bueno, estoy especulando en eso, pero sería una de las razones por las que todavía no se conoce sus propuestas, sus contenidos para el Consejo de Participación Ciudadana y Control Social. Pero yo le digo, el momento en que se formalicen las campañas, que es en el mes de noviembre, el ciudadano, el ecuatoriano, la ecuatoriana, podrán conocer plenamente los contenidos de las propuestas de quienes son candidatos al Consejo de Participación Ciudadana. Y qué bueno que hayan 53, ojalá hubieran habido más. El asunto es que haya la posibilidad de conocer a la gente y poder elegir A o B opción que se presente.
0: De acuerdo a las últimas reformas del Código de la Democracia, en el caso de ganar el voto nulo, habrá necesariamente que realizar nuevas elecciones. Y esto se va complicando porque así dispone las reformas al Código de la Democracia, ingeniero.
2: Claro, yo no quisiera especular con eso, pero efectivamente así está contemplado el marco jurídico. Pero yo tengo mucha fe en que el ciudadano va a votar positivamente. Y los votos positivos sí le garantizan que esa democracia representativa tenga validez, tenga posibilidades de desarrollo en el país. Yo no veo que esté agotada esa posibilidad y por eso no quiero aventurarme y decir esto va a pasar y esto debería ser el organismo electoral. Esperemos más adelante a ver qué es lo que sucede, cómo se proyecta las propuestas y cómo se motiva a la gente para que vaya y dé un voto positivo.
0: Necesariamente hay que continuar haciendo reformas al Código de la Democracia. Esta situación de prohibir a los candidatos exponer sus planes de trabajo es una cosa negativa. La ciudadanía tiene que conocer verdaderos planes de trabajo para escoger a los mejores hombres, a los mejores planes de trabajo, idéntico en el Consejo de Participación Ciudadana y Control Social, ingeniero.
2: Lo que sucede es que hay una disonancia entre la exigencia que pone el Código de la Democracia y los organismos electorales en que se presenten sus planes de trabajo. Esos son presentados de manera previa a su inscripción. Lo que pasa es que una vez que salen a la campaña dicen otra cosa. Dicen cosas que pueden impresionar, que pueden estimular a la gente. Es el momento en donde incluso las malas prácticas de la democracia se dan a conocer, como es la demagogia, y ofrecen cualquier cosa. Pero una vez que hayan ciudadanos acuciosos en revisar lo que dice el plan de trabajo, se darán cuenta que es distinto a lo que ya en campaña proponen. Y eso sí es peligroso, porque Ahí, en el fondo, nos están engañando, nos están mintiendo. Y por supuesto que el organismo electoral tiene la obligación de exigir a quienes calificaron para que sean candidatos el cumplimiento de lo que dice sus planes de trabajo. Eso no sucede ni aun cuando están en el Ejegogia y ofrecen cualquier cosa. Pero una vez que hayan ciudadanos acuciosos en revisar lo que dice el plan de trabajo, se darán cuenta que es distinto a lo que ya en campaña proponen. Y eso sí es peligroso, porque ahí en el fondo nos están engañando, nos están mintiendo. Y por supuesto que el organismo electoral tiene

0: obstaculizado, lleno de normativas secundarias que no posibilita que ese control ciudadano se ejerza y que el ciudadano sea el que, por supuesto, le retire su confianza para que no continúe en la función pública. Eso debería ser un hecho real. Y ahí es donde estamos faltando muchísimo, porque se deja pasar. Y claro, las intencionalidades de las personas que van a estar al frente de los organismos públicos, ya sea por elección o por selección, por cualquiera de los mecanismos, pero en realidad es como darles una carta abierta, un cheque en blanco y que puedan hacer cualquier cosa. Y yo creo que eso sí debe ser mejorado por el Consejo de Participación Ciudadana y Control Social, porque el organismo electoral depende de este organismo, al igual que muchísimos otros organismos, en donde se está estableciendo el futuro del país. Ahí está, por ejemplo, el Consejo de la Judicatura. Depende del Consejo de Participación Ciudadana. Y por supuesto, de este otro organismo depende la estructura judicial del país. Y claro, eso está en deuda desde hace muchísimos años, porque para nadie es desconocido que hay buenos jueces, pero hay otros que entraron por la ventana con concursos truchos. Y eso se lo ha denunciado a lo largo y ancho del país. De tal manera que este Consejo de Participación Ciudadana y Control Social está llamado a cumplir el rol más importante en el país.
1: Bien, licenciado. Bien, ingeniero. Muchísimas gracias. Interesante su comentario. Analizando la falta de promoción de los candidatos a las elecciones seccionales, la falta de información, comunicación en el proceso de elección para nominar a los miembros del Consejo de Participación Ciudadana y Control Social. Muchísimas gracias. Su comentario, ingeniero. Tenga usted muy buenos días. Marcamos las 7 de la mañana con 37 minutos. 7:37 minutos.
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3: 7 de la mañana, con 37 minutos.
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5: Las 7 de la mañana, 39 minutos. Noticias y comentarios en las estaciones del Grupo Radial Continental. Los industriales rechazan la ampliación de los cortes de energía a 72 horas semanales para determinados segmentos industriales, al advertir que paralizar las actividades durante 3 de los 5 días laborales puede afectar la producción, el empleo, el

0: desarrollo económico. La medida anunciada por el gobierno el 8 de octubre entrará en vigencia el día lunes 12 de octubre a escala nacional. Las desconexiones programadas se aplicarán a usuarios de alto voltaje 1, medio voltaje industrial con demanda. Según el Ministerio de Ambiente y Energía, el objetivo es optimizar el consumo de los grandes usuarios, preservar las reservas energéticas y garantizar la continuidad del suministro eléctrico para los hogares. La cartera de Estado también señaló que varios consumidores industriales no habrían cumplido los cronogramas anteriores. A través de sus redes sociales, los industriales cuestionan la efectividad de la decisión, señalando que los usuarios de alto y medio voltaje representan el 37% del consumo privado nacional. El gremio considera que suspender las operaciones durante 3 días a la semana no es la solución y pide alternativas integrales que no comprometan la actividad productiva del país. Las 7 de la mañana, 41 minutos. La grata visita del doctor Mario Roballo a las estaciones del Grupo Radial Continental. El doctor Mario Roballo es candidato a la alcaldía de Ambato por el movimiento Tiempo de Cambio, lista 63. 61. Lista 61. Doctor, prácticamente vivimos ya la campaña electoral, la promoción de los diferentes candidatos, la presencia sobre todo en las redes sociales, ante la prohibición del Código de la Democracia. Vivimos en campaña permanente aquí en estos meses previos a las elecciones seccionales. Estos últimos cambios están perjudicando a algunos candidatos que respetan de verdad el Código de la Democracia. ¿Qué podemos comentar al respecto? Doctor, muy buenos días. Bienvenido a nuestro programa de noticias.
1: Muy buenos días. Un saludo a la ciudad, a la provincia, a ustedes que siempre están pendientes de la información. Es necesario entender que estas reglas que se han establecido en materia electoral devienen de un proceso legislativo dentro de la Asamblea Nacional que no midió las consecuencias ni los efectos de sus aplicaciones. Esto es lo que ahora nosotros observamos, porque había una costumbre electoral de que por muchos meses, incluso hasta por muchos años, el candidato pasaba recorriendo cada uno de los sectores tratando de generar en territorio una cercanía con el electorado. Ahora los tiempos se han reducido. Por ejemplo, en esta última participación en la que nos encontramos involucrados algunos candidatos, como el caso de Mario Roballo Cárdenas para la alcaldía de Ambato, vemos que los 15 días que se nos da para la campaña es un tiempo reducido, un tiempo verdaderamente que no permitirá que se recorra todos los sectores y que tal vez se conozca todas las necesidades que el cantón requiere. Pero aquí viene el respaldo de una experiencia, en mi caso, el de haber sido concejal del cantón Ambato, el de haber estado permanentemente en medios de comunicación analizando los problemas que tiene nuestro cantón, que tienen nuestras parroquias, y de allí se han levantado muchas propuestas para que las administraciones de turno las acojan. Por ejemplo, en el periodo del señor Manuel Caizabanda me acerqué a solicitarle que se establezca una empresa agroindustrial que favorezca a los productores de nuestras parroquias y de nuestra provincia. ¿Qué manifestó? Que sí le interesaba el proyecto. Incluso en esa época había un funcionario que hoy es concejal, pero en aquella época era el director de planificación del gobierno provincial, y nos acercamos donde un vecino de mi parroquia que quería vender su empresa procesadora de frutas para que se industrialice. ¿Qué pasó? El señor más bien incentivó al señor empresario que siga en ese trabajo, que no es necesario realizar la venta, de que el gobierno provincial no puede asumir una responsabilidad como la es generar una empresa pública agroindustrial. Y lamentablemente vi con penar cómo una oportunidad tan importante de apoyar al productor, al agricultor de nuestras parroquias, se dejó simplemente desechada por la decisión de un funcionario en aquella época del gobierno provincial y hoy actualmente concejal del cantón Ambato.
0: Hay diferentes formas de hacer promoción electoral. Por ejemplo, se anuncia un plan de Jóvenes en Acción, se va a dar $800 a 550 mil jóvenes en el país. Se adelanta el pago del 13º sueldo para el 20 de noviembre. Se anuncia también un feriado para el mes de noviembre. Es decir, es una forma de apoyar a los candidatos del gobierno nacional en las elecciones seccionales. Aquí en la ciudad de Ambato, la primera autoridad municipal abriendo calles, destapando calles para hacer obras al apuro previo a las elecciones seccionales. Esta también es una forma de adelanto del proceso de la promoción electoral, doctor.
1: Sí, y preocupa mucho. Por ejemplo, lamentablemente el sector de Ambatillo, una parroquia muy importante del cantón Ambato, padeció de un incendio muy grande y la alcaldesa se acerca a fotografiarse como que ella hubiera estado salvando a las personas, al espacio que existe en Ambatillo por este incendio. Esto es verdaderamente lamentable, que se aprovechen del dolor ajeno, de la pena de otros sectores para pretender sacar réditos políticos. Incluso los mismos miembros del Cuerpo de Bomberos, al dar la rueda de prensa el día de ayer, manifiestan de que necesitaban implementos como agua, como otros recursos para ellos poder protegerse. ¿Y cuál es la preocupación? De que estas personas, posiblemente en empresa pública, no tengan lo suficiente para poder tener ellos agua para hidratarse, mascarillas y demás implementos para el Cuerpo de Bomberos. Y a la vez vemos también construyendo un edificio en el sector de Cachapamba para el Cuerpo de Bomberos. ¿Cómo se está manejando verdaderamente las empresas que deben dar, o la institución en este caso, como el Cuerpo de Bomberos, que debe dar una atención importante a cuidar de que no haya incendios, de que no haya estos eventos de riesgo en nuestro cantón? Pero vemos nosotros, por el otro lado, a una alcaldesa asimilando que es una bombera de la noche a la mañana, asimilando que socorre a un pueblo que necesita de ayuda, pero no de una ayuda de fotografía, sino de una ayuda real, que llegue cuando se necesita y de manera oportuna y eficaz.
0: La Asamblea Nacional aprobó un informe de presuntas alzas sin sustento de patrimonios de autoridades. Hay que investigar también los patrimonios de nuestras autoridades, tanto alcalde, prefecto y concejales, porque se conoce que han registrado incrementos importantes en sus economías.
1: Así es muy preocupante ver cómo personas que tienen un sueldo de $2,000, de $5,000, de la noche a la mañana se les ve viajando, se les ve en carros de primera gama, teniendo una imagen de que la economía para ellos es muy creciente. Esto tiene que ser investigado y allí viene la intervención de los organismos de control, tanto la Contraloría General del Estado, la misma Fiscalía, con el informe que levante la Contraloría, poder determinar al responsable y sancionarles de manera ejemplar. Si no se actúa de manera coherente, de manera responsable, verdaderamente vamos a ver cómo hace una década atrás las personas de la noche a la mañana iban y viajaban y daban una burbuja de criterios de que estaban en una posición económica muy fuerte. Esto debe acabarse. Tiene que haber sinceridad dentro de la administración pública. La persona que entra a ocupar un cargo público está ejerciendo un cargo por un sueldo, es evidente, pero no significa de que se está enriqueciendo, y eso es lo que verdaderamente preocupa a la democracia, de que se lleguen a enriquecer de manera indebida a cambio del sufrimiento de un pueblo.
0: Doctor, de llegar a la alcaldía de la ciudad de Ambato, ¿estará dispuesto a fiscalizar a la actual administración municipal, doctor?
1: Evidentemente, una de mis propuestas va a ser elaborar una ordenanza de fiscalización, una ordenanza que sancione a la autoridad y al funcionario que no está cumpliendo con su rol. Me van a decir que eso ya está estipulado en el Código de la Democracia, pero vemos nosotros, o en el COTAD, vamos a observar nosotros de que esto es muy, muy susceptible o muy subjetivo, porque hace poco se pretendió levantar una sanción a la alcaldesa de Ambato y quien conformaba la mesa, la comisión de mesa, prácticamente diluyó el reclamo de un ciudadano que levantó contra la alcaldía, dejando esto sin efecto. Tiene que existir un proceso de una autoridad independiente que revise cómo se está trabajando por parte del funcionario y de esa manera sancionar. Tenemos una Secretaría de Participación Ciudadana dentro del municipio que cobra recursos, que tiene un sueldo, que tiene que dar paso a que estén los ciudadanos ocupando los cargos de observación, como dice la normativa, para poder sancionar a la autoridad que no está cumpliendo con su rol o que no se está trabajando en el sentido que anhela el pueblo de Ambato. Esto es necesario entender muy bien la ley, muy bien aplicar las ordenanzas en el sentido de que favorezcan al pueblo y no que favorezcan a la persona que se encuentra en ese momento en el cargo. Por eso hice recreación al caso de cuando fue ventilada una acción contra la alcaldesa de Ambato.
0: En cada una de las administraciones hay cosas positivas, hay cosas negativas. ¿Qué podríamos rescatar de la actual administración municipal, doctor?
1: Sinceramente, no hay que rescatar de la actual administración. He preguntado a muchos sectores, tanto urbanos como rurales, en el recorrido día a día, y todos tienen un reclamo profundo para esta administración, de que no existe una intención de obra pública clara y definida que permita desarrollar a nuestro cantón, más bien un desorden y un caos cuando se pretende hacer algo, como destapar las calles a última hora, como pretender hacer obras por distintos sectores sin el previo aviso, sin un plan de contingencia para evitar los caos y los desmanes que se generan por una obra improvisada. Es decir, esta forma de actuar de manera inocente o de manera irresponsable, como sería el caso, ya no merece Ambato, porque hemos visto nosotros desde el periodo 2014 hasta la fecha cómo las autoridades no están preparadas para el cargo. Entran simplemente a pretender y querer hacer obra pública, tal vez por el diezmo que cobran en sus contratos, por dar una apreciación, pero de esa manera no es como se debe trabajar por Ambato, sino buscar redireccionar una identidad que necesita que esté a flor de piel de los ambateños para trabajar y crecer como siempre y convertirnos en un cantón de los más importantes del país.
0: Finalmente, doctor, a su criterio, ¿cuál es el diagnóstico en los tiempos actuales de la ciudad de Ambato, de sus parroquias? ¿Cuál es el verdadero diagnóstico de nuestra ciudad y sus parroquias?
1: Existe, hablando del cantón Ambato, verdaderamente una desatención total. Tenemos una empresa pública, Mercado Mayorista de Ambato, que debería preocuparse por los productores del cantón Ambato, por las personas que viven en las parroquias del cantón Ambato. Esta empresa pública, que tiene un presupuesto aproximado de 2 millones de dólares, ¿en qué los invierte? ¿En gasto corriente? ¿Lo invierte en vehículos? ¿Lo invierte en qué? Porque no se ve una determinada imagen de planificación, de generar negocios para los productores, para que ellos puedan crecer en su economía. Y esto ha debilitado la intervención de los productores y de las parroquias en muchos aspectos. Vemos también que la voz del municipio de Ambato dentro del gobierno provincial es casi nula, nunca se escucha dentro de los debates del gobierno provincial que la alcaldía de Ambato proponga ejecutar algo para los habitantes del cantón. Vemos en algunas ocasiones que el prefecto ha hecho muchas obras en beneficio de su cantón en Pelileo o de otros sectores de la provincia, pero cuando hablamos del cantón Ambato, verdaderamente no vemos una intervención de la prefectura, pero eso no obedece a que el prefecto simplemente no quiere trabajar en Ambato, eso obedece a que el municipio de Ambato no tiene voz dentro del gobierno provincial para buscar ese desarrollo que anhelan nuestras parroquias, que anhelan nuestros productores. Como había citado al inicio, el de crear una empresa agroindustrial para dejar de estar comercializando nuestros productos que solo se los lleva del campo al mercado. Necesitamos dar un paso adelante, que es la agroindustria.
0: Bien, doctor, muchísimas gracias. Su visita a las estaciones del Grupo Radial Continental y el mejor de los éxitos en su campaña, doctor. Muy buenos días.
1: Muchas gracias a ustedes y un fuerte abrazo a Ambato y Tungurahua. Y como siempre, llego con un mensaje muy claro para todos los que nos escuchan. Se vienen tiempos de cambio.
0: Marcamos las 7 de la mañana, 54 minutos. Ecuador camina a ciegas. Que el país no cuente con cifras actualizadas sobre empleo y pobreza no es un asunto menor ni puede pasar de agache como si se tratara de un simple retraso administrativo. La información estadística es fundamental para que el gobierno diseñe y ejecute planes y programas, especialmente aquellos dirigidos a combatir la pobreza y el desempleo. Sin datos oportunos y confiables, las decisiones corren el riesgo de no responder a las necesidades reales de la población. En la práctica, Ecuador está tomando decisiones con información lenta. Los últimos resultados de la Encuesta Nacional de Empleo, Desempleo y Subempleo, publicada por el INEC, corresponden a mayo. Y según lo previsto, recién en diciembre se conocerían las cifras de junio a octubre. Esta demora, advierten expertos, dificulta identificar cómo cambian las condiciones de vida de los ecuatorianos. ¿Qué problemas golpean con mayor fuerza a los distintos grupos de la población y si las políticas públicas están dando resultados? Además, la evidencia actualizada puede incluso modificar el relato de que el propio Estado proyecta sobre la realidad social del país. Es decir, dejar al descubierto que no todo es lindo y bello como se pretende hacer creer cuando la realidad es triste y oscura en los tiempos actuales. La economía del país para el gobierno en buenas condiciones, la economía para las familias, para el bolsillo de los ciudadanos en las peores condiciones económicas. La pobreza y el desempleo no esperan a que lleguen las estadísticas. Contar con cifras oportunas es una combinación indispensable para gobernar con responsabilidad. Las 7 de la mañana, 57 minutos. Sujetos en motocicletas robaron $6,628 a una mujer. La víctima había retirado el dinero de una agencia bancaria. El asalto ocurrió cuando se bajaba de un taxi en el sector Laye de la Magdalena. La mujer necesitó atención médica por una herida en la cabeza. Un violento asalto se registró la tarde del jueves en el sur de Ambato. Una mujer de 50 años fue interceptada por cuatro individuos que se movilizaban en dos motocicletas, quienes la golpearon en la cabeza y le arrebataron una cartera con $6,628 y documentos personales. De acuerdo con el reporte policial, el hecho ocurrió aproximadamente a las 16:45 en las calles José Peralta, a la altura de la Y, en el sector de la Magdalena. Decomisan licor artesanal en Atahualpa. Agentes policiales ejecutaron un operativo interinstitucional de control en la parroquia Atahualpa. La intervención tuvo como objetivo fortalecer los controles en establecimientos comerciales y espacios públicos ante situaciones relacionadas con la comercialización y el consumo de licor artesanal. Identificadas como factores de riesgo para la seguridad y el bienestar ciudadano, especialmente para niños, niñas y adolescentes del sector. Durante el operativo, los equipos interinstitucionales efectuaron inspecciones y verificaciones en diferentes establecimientos comerciales a fin de identificar posibles irregularidades en la comercialización de bebidas alcohólicas y productos no autorizados. Marihuana en toallas sanitarias para ingresar a la cárcel. Un hombre de 30 años fue aprehendido durante un control de los kits de aseo que ingresan al Centro de Privación de la Libertad Tungurahua. La policía encontró cuatro sobres con una sustancia vegetal que dio positivo para marihuana. Un intento de ingresar presunta marihuana fue detectado durante los controles de seguridad realizados por la Policía Nacional al mediodía del jueves. El hallazgo se produjo mientras los uniformados inspeccionaban un kit de aseo que llevaba un hombre de 30 años para dos mujeres privadas de la libertad. Durante la revisión de los implementos, los policías examinaron una envoltura de color violeta que contenía toallas sanitarias y descubrieron una sustancia compacta de origen vegetal de color verde. Marihuana en toallas sanitarias para ingresar a la cárcel. Exactitud en las noticias. En Radio Continental marcamos las 8 en punto.
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3: Ocho horas. En punto. En punto.
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todos los deportes en las estaciones del Grupo Radial Continental. La Liga Pro, a través de su presidente Miguel Ángel Lor, pronuncia que se investigan actos de amaños en partidos de la Serie B del fútbol ecuatoriano. Pongamos en la balanza qué es más grave: deudas adquiridas por un club para pagar jugadores, cuerpos administrativos, ayudantes, técnicos, o ingresar en el camino de los amaños, en los cuales caen en el sendero equivocado y puedes desembocar en situaciones oscuras de aquel libro negro del fútbol que algunos se han sumergido. El caso El Nacional fue castigado el año anterior con el descenso de categoría por deudas a sus acreedores. Por eso decimos, en verdad, Lor habla de investigación. ¿Acaso para tener notoriedad en la afición y querer sumar puntos a favor de una Liga Pro que cada vez y cuando pierde credibilidad por su falta de apoyo a todos los clubes? No puedes congraciarte con unos y a otros dejarlos ir al abismo como si nada. Ejemplos claros: El Nacional, el Deportivo Quito. Hay diferencia cuando pierdes categoría por tu rendimiento deportivo, y no es lo mismo que debes a que engañes hasta trampa y estés en el camino de la corrupción. El año anterior hubo equipos que fueron sancionados por estar en amaños, pero apenas con puntos en contra en ese serio. No es una sanción, les está premiando por su falta de comportamiento, por su atrevimiento de andar de la mano de la corrupción. Amaños, engaños y sanciones blandas en la Liga Pro. El Rodillo se juega partido clave. En el reinicio del Campeonato Nacional de la Liga Pro Serie A, Técnico Universitario visita a Mantapudo al club en la segunda fecha del hexagonal del no descenso a partir de las 14 horas en el Estadio Jocay hoy. Para el Rodillo es un partido clave en su afán de no caer en la zona directa del descenso y alejarse del quinto y sexto lugar del hexagonal, como lo está el cuadro manabita, que aspira a una victoria y le permita seguir acortando distancia para salir del último lugar del tablero posicional. Es un compromiso de 6 puntos, tras que suma y 3 que le resta a un rival directo. Delfín remontó al Ponchito. Delfín consiguió una victoria clave en su lucha para evitar el descenso. En un encuentro cargado de emociones, goles y más, el conjunto manabita derrotó 3-2 al Ponchito por el hexagonal del descenso de la Liga Pro y sumó 3 puntos vitales para sus aspiraciones de permanecer en la máxima categoría. El compromiso inició con Mucho Runa, que parecía encaminarse a una victoria cómoda tras ponerse 2 goles arriba, pero le terminó cediendo ante la reacción de los cetáceos. Novedades en la carpa celeste. De cara a su partido con Universidad Católica por el hexagonal alto del Campeonato Nacional de la Liga Pro Serie A, Macará presentó una novedad con un jugador que no llegaría al compromiso del fin de semana. El volante argentino Matías Miranda se volvió a lesionar una vez que estuvo recuperado de su lesión e incluso jugó el partido amistoso ante Mucho Runa el pasado fin de semana. No se conoce, a ciencia cierta, si llegará al compromiso del domingo. Se conoció que fue una lesión diferente a la que acabó de salir. Miranda se une al defensa uruguayo Santiago Echaparne, quien tampoco se ha recuperado al 100% de su lesión y también estaría ausente, siendo las bajas notables en el equipo celeste. Libertad Fútbol Club dio un paso importante en su objetivo de liderar el cuadrangular de la Copa Sudamericana de la Liga Pro. Este viernes, el 9 de octubre, el equipo lojano, goleó 3-0 a Leones Fútbol Club en el Estadio Federativo Reina del Cisne y amplió su ventaja en lo más alto de la clasificación.
El conjunto dirigido por Jorge Celico aprovechó su condición de local para sumar 3 puntos fundamentales en la pelea por los puestos de clasificación. Con una actuación efectiva en ataque, los locanos resolvieron el compromiso con goles de Elvis Pata, Wellington Branda y Javier Pineda. El conjunto locano se impuso 3-0 y llegó a los 47 puntos con 7 unidades de ventaja sobre sus perseguidores Guayaquil City y Leones Fútbol Club. Entrenador del City fuera del banquillo. Paul Gavilanes, entrenador del Guayaquil City, fue suspendido por 2 partidos tras la denuncia presentada por Liga Deportiva Universitaria. La decisión fue confirmada este viernes por los ciudadanos. El equipo guayaquileño informó que la resolución fue emitida por el Comité Disciplinario del Centro de Arbitraje y Conciliación de las Cámaras de Comercio de Guayaquil y señaló que acata lo dispuesto. Así el entrenador del City fuera del banquillo. Promesa ecuatoriana de futuro. El medio deportivo de Inglaterra, The Guardian, en su lista Next Generations 2026, una selección que reúne a jóvenes futbolistas considerados talentos de gran proyección, tomó en cuenta al jugador ecuatoriano Edwin Quintero, extremo del Independiente del Valle. A sus 17 años, el oriundo de Esmeraldas ya marcó un gol en la Liga Pro ante el Manta. El medio destacó las características técnicas comparado con Kendry Páez. En su momento, su capacidad para conducir el balón, superar rivales en espacios reducidos y encontrar soluciones mediante el regate. Edwin Quintero no es un hombre desconocido en el fútbol inglés. En diciembre del 2025, Arsenal anunció el fichaje de él junto a su hermano gemelo, Olger. Ambos se incorporarán al club londinense en el 2027. En la parte final establecemos contacto con la capital de la República. Les agradecemos muchísimo la sintonía brindada a nuestro espacio informativo en las estaciones del Grupo Radial Continental. Les invitamos a seguir con nosotros cada 30 minutos avances informativos de última hora. Amigos, les deseamos un bonito feriado y un fin de semana inolvidable.

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0: 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La cacería del zorro se desarrolló por primera vez en la ciudad de Quito en 1972. En esta carrera participaron jinetes de todas partes del Ecuador. La competencia consistía en dar alcance a un jinete vestido con un chaleco de piel de chivo, una cola de puma y que hacía alarde de astucia y rapidez, justamente características propias del animal del que llevaba nombre el evento, el zorro. Una vez iniciada la carrera, se desarrolló con normalidad. Sin embargo, para sorpresa de todos los presentes, la victoria se la llevó un grupo de jinetes provenientes de Ibarra, una pequeña población al norte de la ciudad de Quito. El intrépido grupo de participantes ibarreños, liderados por Hugo Serrano, envueltos por la emoción, decidieron trasladar la cacería del zorro a su ciudad natal, Ibarra, con el propósito de convertir a este espectáculo en el evento principal en las fiestas de fundación de su ciudad. Ibarra, ubicada en Imbabura, la provincia de Los Lagos, está rodeada de importantes y hermosos lagos y lagunas como el San Pablo, Cuicocha y Yaguarcocha. Ibarra fue fundada el 28 de septiembre de 1606, ciudad llena de encantos y tradiciones. A lo largo de su historia ha sabido conquistar a todo aquel que la conoce. Al pasar del tiempo, la tradición de la cacería del zorro se mantuvo a través de los años. Hoy, gracias al esfuerzo y temple de su gente, Ibarra es una de las urbes preferidas por los turistas nacionales y extranjeros que gozan de sus diferentes atractivos, privilegiada geografía y clima. Los ibarreños se esmeran por hacer de su ciudad la envidia de todo el callejón andino. La también llamada Ciudad Blanca cuenta con todos los servicios turísticos para que los habitantes puedan disfrutar de su deliciosa gastronomía, un excelente servicio hotelero, vías de primer orden y, por supuesto, el cariño de los anfitriones.
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1: El licenciado Carlos Miranda. Licenciado, la independencia política recordamos hoy justamente con Guayaquil, pero año tras año tenemos problemas, nos quitan la independencia de la libertad, la independencia de la seguridad, la independencia política. Es decir, cada año tenemos problemas graves, debemos ir solucionando los ecuatorianos, licenciado.
2: Sí, naturalmente, mire, si bien es cierto, alcanzamos la autonomía de España aquel año, que indudablemente fue terrible. Ambato mismo fue ahogada en sangre 8 días después del 12 de noviembre. Entonces, no hemos alcanzado una plena independencia. Como país subdesarrollado, dependemos de la colonia. Tenemos afectación en lo que usted acaba de señalar, ¿no?, en la seguridad y en todos aquellos aspectos que hacen el convivir humano. Vivimos prácticamente amenazados por esa onda delictiva que recorre por todo el país. Desde luego hay que reconocer el inmenso esfuerzo que hace el gobierno presidido por el actual mandatario, ¿no? Todos los días vemos capturas, aspectos que realmente nos impactan y que dejan la sensación de que indudablemente se está haciendo un trabajo sostenido para erradicar un mal que realmente ha hecho metástasis en todos los sectores, en todos los estamentos de la sociedad. De todas maneras, nosotros tenemos que anhelar que definitivamente algún día alcancemos la plena libertad en todos y cada uno de los aspectos.
1: Los patriotas de la independencia, frente a los políticos actuales, ¿qué nos falta a los ecuatorianos para merecer un mejor vivir, licenciado?
2: Bueno, nos falta contagiarnos de ese espíritu de civismo que caracterizó a los patriotas, a los de Quito, a los de Guayaquil y a los patriotas de Ambato, indudablemente. Hoy como que las cosas son un poco más simples, no tomamos estos aspectos con la seriedad que deberíamos hacerlo. Hay una especie de temeimportismo, un acomodamiento a la vida moderna, a la tecnología, a todo aquello que es fácil. Y nos hemos olvidado de que realmente nuestros patriotas construyeron a base de sangre, sudor y lágrimas ese bien inapreciado que es la libertad. Entonces yo creo que debería haber un compromiso plural de toda la sociedad de buscar mejores días para cada uno de nuestros pueblos.
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Hola, ¿qué tal, amigos? Buenos días. Iniciamos nuestro programa de sábados, ahora con feriado, entre palabras y melodías con Diego Proaño. Bienvenidos, estamos a mediados de un feriado en el mes de octubre, precisamente ya en el último trimestre de este año, ya el segundo sábado de octubre, y arrancamos pues este programa, nuestro programa. Primero quiero felicitar, ahí el día de ayer fue la independencia de Guayaquil, el 9 de octubre de 1820. Ayer se cumplieron 206 años de la independencia de Guayaquil. Un poco para aclarar, es la independencia de Guayaquil, la independencia española de Guayaquil, de la provincia de Guayaquil, porque la fundación sí la celebraron hace unos meses atrás, del 25 de julio, de la fundación de la ciudad de Guayaquil, 491 años, pero ayer estuvieron festejando el 9 de octubre, 206 años de independencia. Así que salud, salud y saludos a los guayaquileños, a nuestros compatriotas, y que en verdad le hayan pasado de lo mejor esa ciudad próspera, el puerto principal del Ecuador. Aquí está también, ya para seguir comentándonos sobre varias temáticas que han sucedido en esta semana, Grace Lucía Parramiño Lu, con su segmento cultural y social, como siempre, todos los sábados puntualita. Gracias, Lu. También gracias a Diego Crosti, que hace el análisis deportivo de todo lo que sucede dentro de la semana, tanto a nivel local, nacional e internacional. Es su parte, su pasión, le gusta a Diego Crosti, pero también es quien arma el programa, quien ensambla el software, quien maneja, como yo siempre lo digo, ahora ya con la virtualidad y la modernidad, las perillas digitales con el cual se ensamblan los 60 minutos que ustedes al otro lado del dial lo escuchan. A propósito, en señal abierta, FM 88.5, Radio Romance, Grupo Radial Continental, en el Facebook como Entre Palabras y Melodías, y en la virtualidad en el muro www.gruporadialcontinental.com. No se olviden de digitarnos o de llamarnos o de escribirnos o mandarnos mensajes a través del 098-435-2070. También nos acompaña Henry Pato con la voz en off, y también está el equipo logístico comandados por Eric Santiago, Nicole Carolina y Ana Paula Proaño. Les saluda su amigo Diego Proaño Córdoba, economista, doctor en ciencias económicas, analista económico, asesor, coach empresarial, analista político, pero sobre todo docente universitario. Gracias por compartir con nosotros. Hoy les hablaré sobre el aumento de la construcción privada en el Ecuador y cómo dinamiza la economía. Algo ya hablamos sobre el sector en general. Ahora vuelven los apagones, también vamos a ver qué incidencia tienen los apagones. Así que tenemos bastante material, vamos a arrancar de una vez por todas aquí con música de los años 70, 80 y 90 en nuestro programa de sábado Entre Palabras y Melodías con Diego Proaño. Bienvenidos.

Vamos a salir con nuestro primer tema sobre la vivienda, la construcción privada que aumenta en el Ecuador. Datos del Banco Central del Ecuador delatan eso. En realidad, la construcción en general, pero exclusivamente la privada, me estoy refiriendo, ¿no? Ahora del sector público, ha crecido en el Ecuador en los últimos años, y eso hay que decir la verdad, ¿no? Datos del Banco Central, del tema del PIB de construcción privada, creció de 2.7%, que antes lo hacía, en 2024 eran el aporte que hacía la construcción, lo que facturaba al menos, del 2.7%, ha subido luego a 4% y al 3.7%, y se estima que este año cerremos, es decir, que la construcción privada le aporte al PIB el 3.7%, lo que se podría hablar de 5.670 millones de dólares. Ese sería más o menos lo que aportaría la construcción privada, estoy refiriéndome exclusivamente. Y claro, eso tiene concatenación con el déficit habitacional, o sea, las viviendas que faltan en el Ecuador o que son incompletas. En el Ecuador, de los 5 millones de familias, de hogares que tienen, de acuerdo al Censo de Población y Vivienda del INEGI de 2021, 5 millones de hogares, con 3.6 promedio de personas que forman parte de un hogar, el 46%, el 46.2% de los hogares no tiene vivienda o tiene vivienda disfuncional, como lo llaman. Eso estamos hablando de 2.4 millones, 2.400.000 familias que no tienen viviendas propias adecuadas en el Ecuador. De esas 2.4 millones de familias, que insisto, es el 46.2% de todos los hogares del Ecuador, es decir, de cada 100 hogares, 46 no tienen vivienda propia. Esa es la triste realidad del Ecuador. De estas 2.400.000 familias que no tienen hogar completo, hogar, me refiero a habitacional, de vivienda, 1.600.000 hogares tienen un déficit cualitativo. ¿Qué significa esto de déficit cualitativo? Es decir, que no tienen algún servicio básico, no tienen acceso, a pesar que tengan un sitio donde vivir, una vivienda donde estar, o es prestada, o es arrendada, o es alquilada, no es propia, o es propia y no tiene documentos, y además no tiene todos los servicios, es decir, no tiene acceso de agua potable, alcantarillado, el tema de aceras, bordillos, recolección de basura, están viviendo en condiciones precarias los materiales de la vivienda. Ese se refiere al déficit habitacional cualitativo. Ese es el 31.5% de todos los 40, el 46.2% de hogares. Y 743 familias, en cambio, viven en un déficit de hacinamiento. Es decir, viven en viviendas muy pequeñas en donde más de tres personas pernoctan, duermen en una habitación. Es decir, en un dormitorio están más de tres personas, eso se denomina ya como hacinamiento, es decir, están viviendo más de las personas que normalmente un estándar mundial podría tener. Entonces, tanto las déficit cualitativo como el déficit de hacinamiento llegan a las 2.400 millones de familias, 2.4 millones de familias que no tienen en este momento vivienda propia. Entonces, aquí surgen las grandes preguntas y la política pública. De acuerdo a algún estudio del Banco Interamericano de Desarrollo, del BID, el problema es que el 80% en este momento de la población ecuatoriana no tiene capacidad financiera para pagar un crédito de vivienda. Ojo con esto, no tiene capacidad financiera para pagar un crédito de vivienda. Es decir, podría acceder gran parte de ellas a un crédito, a un microcrédito, a un consumo, quizás, pero para vivienda, donde los créditos son a largo plazo, a 15, a 20, a 30 años plazo, y cuotas de 800, de 1.000, 1.200, $1.500, no las tiene. Entonces, eso hace que se complique más que la gente pueda tener ese acceso que se está esperando a la vivienda. Hagan cuenta, 2 millones, 2.4 millones de familias que no tienen vivienda o tienen viviendas con problemas, se refieren a 8 millones de personas. Pero, por otro lado, también este tema es muy importante porque las ventas del sector vivienda, los 5.570 millones que les decía, más todos los sectores adicionales a la vivienda, o sea, todos los proveedores, los servicios directos, indirectos. Recordemos que por cada empleo directo de vivienda hay 6 empleos indirectos. Se pretende que este año se cierre con 15.900 millones de dólares de facturación. Entre los 5.670 millones, que será directamente la facturación de la vivienda, de vivienda privada. Y el resto llegaría a 5.880 millones
de dólares. Entonces eso es bastante importante. Lo que vemos más bien es que está concentrado el crédito de la vivienda en los tres sitios más poblados del Ecuador. Por ejemplo, miren, las unidades para vivienda, para construcción de vivienda, se ha concentrado el 32.8% en Pichincha, 18.8% en Guayas y 15.6% en Azuay. Es decir, entre Pichincha y Guayas y Azuay llegan casi al 68%. Entonces, ahí está el grueso de la construcción de la vivienda en el Ecuador. Y de la construcción del crédito para la vivienda, en cambio, en el tema del financiamiento, es decir, las colocaciones para vivienda, se han concentrado igual en las provincias que hablamos, seguíamos hablando. Es decir, Pichincha con el 23.8%, luego viene Manabí, miren, en crédito para la vivienda, estoy refiriéndome al 10.8%. Entonces, estas son las cifras que un poco quería darles a conocer, cómo está el déficit habitacional. La política pública en el tema de vivienda en realidad es muy poca, es bajísima, no hay casi política pública para vivienda, no se ha dado porque está más concentrado el tema en la inseguridad, en controlar la inseguridad, en darnos seguridad pública, seguridad ciudadana, y también darnos al Ecuador un mejor sistema de salud pública, que también está fallando bastante, y en la parte de educación. Y en el tema habitacional, creo que un poco se ha dejado en stand-by, y esperemos que ya política pública sobre la temática también se pueda poner en consideración. Continuamos entre Palabras y Melodías con Diego Proaño.

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Buenos días, amigos. Continuando en el segmento cultural, conciertos didácticos en cantones de Tungurahua. Según el cronograma del honorable gobierno provincial, estas actividades se desarrollarán hasta culminar el 2026 en varias unidades educativas de los 9 cantones de la provincia. En octubre, este turno es para la unidad educativa Baños para el próximo lunes 19. Posteriormente, el concierto didáctico llegará a la unidad educativa Benjamín Araujo de Patate el miércoles 28 y el viernes 30 en la unidad educativa Mariano Benítez de Pelileo. Un concierto didáctico es una representación musical que incluye explicaciones, dinámicas y recursos educativos para facilitar la comprensión y apreciación de las obras interpretadas. Los elementos claves suelen ser el guía o la narradora, que contextualiza la música, la participación del público, recursos visuales y dramatización, lenguaje adaptado a la edad y a nivel del público. El objetivo de este tipo de actividades es crear una experiencia accesible, enriquecedora y divertida, especialmente para el público infantil y juvenil. En otro ámbito, inauguran Embajada de Productos Gastronómicos. Quito cuenta con un nuevo espacio dedicado a investigar, preservar y proyectar la riqueza culinaria nacional, denominado Embajada de los Productos de la Gastronomía Ecuatoriana. Una propuesta constituye una nueva sede del proyecto Zero Lab y cuenta con el aval académico de la Universidad Regional Autónoma de los Andes, orgullosamente ambateño. El espacio funciona como un laboratorio de investigación, experimentación y generación de conocimientos enfocados a dar protagonismo a los ingredientes locales. La iniciativa trasciende el concepto tradicional de los restaurantes para convertir los insumos del país en referentes dentro de la alta cocina contemporánea. La propuesta busca poner el valor de labor de los agricultores, pescadores, artesanos y comunidades para conservar el conocimiento ancestral del país. La sede aspira posicionarse como un punto de encuentro entre la investigación territorial, la producción local y el sector gastronómico internacional. El concepto arquitectónico de las instalaciones se inspiran en un elemento simbólico andino como el sol, el oro y la luna. Con este diseño integral, el laboratorio promueve que los alimentos sean reconocidos no solo por su sabor, sino por su origen, historia y valor cultural. Y para finalizar, descubre el patrimonio durante el feriado. Ambato recibe ya a turistas y visitantes durante el feriado del 8 al 11 de octubre con una propuesta que busca fortalecer el turismo cultural y poner el valor del patrimonio histórico de la ciudad. El GADMA invita a recorrer las quintas, casas patrimoniales, museos y espacios naturales que conforman parte de la identidad de la denominada Tierra de los Tres Juanes. Entre los atractivos que podrían visitar los turistas se encuentran las quintas patrimoniales, espacios que conservan parte de la historia y las tradiciones ambateñas. A esta oferta se suman los museos Jambatos, Juan Brino Vela, Edmundo Martínez y Juan León Mera, donde los visitantes pueden acercarse a la memoria de los personajes y expresiones culturales que han marcado la historia local. Otro de los espacios que forman parte de esta alternativa turística es el Jardín Botánico Atocha La Liria, un lugar que combina naturaleza, patrimonio y conocimiento en medio de un entorno tradicional de la ciudad. Todos estos espacios estarán habilitados durante el feriado como parte de la alternativa para quienes buscan actividades culturales y recreativas sin salir de Ambato. La invitación está dirigida tanto a visitantes de otras ciudades como a los propios ambateños para aprovechar estos días de descanso y conocer o descubrir los atractivos que conserva la ciudad. La propuesta busca dinamizar la actividad turística y promover el patrimonio local como una alternativa de disfrutar con la familia. Bueno, amigos, esto fue todo en el segmento cultural. Reportó para ustedes Grace Lucía Parramiño. Hasta la próxima semana.

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Bien, muchas gracias. Les queremos enviar un cordial, caluroso saludo. Que estén muy bien, deseándoles muchos éxitos. Seguro, pues, aprovechando el feriado de descanso producto de este, el 9 de octubre, más de un bicentenario, pues, la ciudad de Guayaquil se encuentra festejando su independencia, a lo cual también nosotros nos sumamos. Una de las ciudades más representativas e importantes de nuestro país, que genera muchísimos recursos económicos y genera un desarrollo social también muy importante. Así que felicidades para la ciudad de Guayaquil, conocida como la Madera de Guerrero. Bien, vamos a hablar de información deportiva, pero antes, como siempre, saludarles e invitarles también a que compartan siempre nuestro contenido, que inviten a sus amigos, conocidos, familiares y demás, que nos puedan sintonizar todos los días. Sábados de 9 a 10 de la mañana. Su amigo y servidor del próximo año listo, presente y pues ya con información preparada para poder llevar a ustedes, a sus oídos, pues el acontecer deportivo. Queremos comunicarles que ha habido una cuestión bastante compleja, si cabe el término, en la Serie B, donde se está llevando a cabo un proceso investigativo. Y se ha citado justamente un comunicado oficial de la Liga Pro que, en ejercicio de sus atribuciones de control de la integridad de la competición, mantiene el curso de investigación sobre varios partidos del Campeonato Nacional de la Serie B relativos a un club que milita en esa categoría, entre los cuales se encuentra uno disputado recientemente. Los resultados de la investigación, a medida que se obtengan, son puestos en conocimiento de los órganos disciplinarios competentes a quienes corresponde valorarlos y, de ser el caso, iniciar los procedimientos para resolver conforme a la normativa aplicable. Por la naturaleza de reservada de las actuaciones en el curso, Liga Pro no emitirá pronunciamientos, sino hasta cuando se dé un veredicto, como se reitera, de parte de las autoridades disciplinarias que correspondan. Queremos comentarles también, además, y nos da mucho gusto decir esta gran noticia, realmente, que Ener Goat Valencia, conocido también como el Spider-Man, Superman, perdón, Valencia, marcó otro gol ya con el Club Atlético Boca Juniors allá en Argentina y aportó también para el equipo Xeneize. Así que felicitaciones para nuestro Ener Goat, que sigue dando de qué hablar en el buen sentido de la palabra, desde luego, y que siga cosechando muchísimos más goles. Que no se canse el Goat de tener más anotaciones y, por supuesto, dejar el nombre de nuestro país en alto, ya que es un importante representante en el ámbito futbolístico también en el GOAT. Y vamos a entrar en materia de la Liga Pro. Se ha dado un reinicio al torneo luego de las fechas oficiales FIFA que se llevaron efecto durante pasados días, donde es de dominio público que Ecuador participó en un mini torneo en donde quedó campeón Japón, había empatado con Japón, perdido en penales, y pues luego ya conocen también los resultados. Bueno, les socializamos a ustedes cómo se llevó a cabo la Liga Pro e inició con una goleada. El fútbol regresa y Libertad termina goleando, porque derrotó 3-0 a Leones por la fecha 2 de cuadrangular de la Liga de Cabez. Elvis Pata al 26 anotó el gol, luego Benito Branda y Edu Pineda al 88. Con ello se suma la cuota de los 3 puntos para Libertad, que está buscando un cupo para torneo de Copa Sudamericana, un cupo finalmente para torneo internacional. Horas más tarde, y donde parecía que se iba a dar un empate realmente en el estadio Jocay, Delfín derrotó 3-2 al equipo del Ponchito de Muxugruna y se acerca muy peligroso hacia Técnico Universitario y Orense por esta fecha 2 del hexagonal Ecuaved. En este caso, evidentemente, es un hexagonal. Jefferson Arce al minuto 41, Eric Zúñiga al 45 y Michael Reyes al 87 anotaron para el equipo local para los 3 puntos y descontaron Renzo Tufiño al 31 y Ronnie Biojo al 35. Así que Muxugruna también se complica con esta derrota, pero esperemos que en próximas fechas logre reivindicarse. El día de hoy, a las 11:30 de la mañana, dentro de poquito, tenemos Independiente del Valle frente a la Sociedad Deportiva Aucas. 14 horas, Manta se enfrentará a Técnico Universitario, un partido muy crucial para el equipo del Rodillo. 16:30, Guayaquil City frente a Emelec. Y el día de mañana tenemos fútbol, ya que a las 11:30 en el Estadio Banco Guayaquil de Chillo Gijón, en Sangolquí, en el Cantón Rumiñahui, Universidad Católica se enfrenta a Macará. 13:45 Orense frente a Deportivo Cuenca y 16:30 Liga de Quito frente a Barcelona. Así se dará esta fecha, así se cierra.
Y con esta fecha citada, pues esperemos que los equipos ambateños logren cosechar un buen resultado. Una lástima, ya sabemos que Muchurruano no lo hará porque jugó ya su partido. En cuanto a Técnico y Macará, que sean victorias de A3. Hasta aquí la información deportiva. Les invitamos a que sigan en la sintonía de nuestra programación. Reportó por ustedes, soy mi servidor, Diego Crusty Bryant.

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2: Hola, te propongo algo. Hablemos de economía. De economía con manzanitas.

En el segmento Economía con Manzanitas vamos a analizar sobre el tema de los apagones en el Ecuador, que lamentablemente volvieron. Ese fantasma que pensamos que ya se acababa, sigue siendo para nosotros un problema muy difícil social y un problema incluso económico, porque ya está de vuelta el fantasma de los apagones de energía eléctrica aquí en el país. Según el Arconel, el estiaje por las faltas de lluvia en las zonas de las grandes centrales hidroeléctricas que abastecen, dicho sea de paso, estas grandes centrales con el 77% del total de energía eléctrica al país, van a reducir la producción de 5.600 megavatios día a 4.200 megavatios. Es decir, que al bajar esta producción porque no llueve, bajaría la energía, así produciría menos a 4.200, es decir, produce un déficit diario de 1.400 megavatios de energía, que es lo que está generando para el ahorro o los llamados apagones programados. En primera instancia se ha dicho que es para el sector productivo industrial de alto consumo, aunque en la práctica vemos que no son solo ellos, también hay otros perjudicados, sin considerar todavía que el consumo de energía eléctrica en horas pico no es 5.600, sino 5.800, es decir, se necesitaría ciertos momentos más, si es que no ahorramos, por supuesto. Entonces, con este antecedente, la gran pregunta que nos hacemos los ecuatorianos es ¿qué impacto económico causará en la producción, en la productividad, en el empleo, en el común, el cotidiano vivir del ecuatoriano, de las empresas, de los negocios, en resumen, en el crecimiento económico del Ecuador? Y podré, viendo un poco de data, de acuerdo a las estimaciones del Banco Central del Ecuador, en crisis eléctricas similares anteriores, los cortes de energía, digamos no severos, han llegado a disminuir hasta el 1.4% del PIB del Ecuador, 1.4%. ¿Qué dice la Cámara de Comercio de Quito? También ha calculado una reducción en sus ventas de 4 mil millones durante los periodos más severos que se vengan del racionamiento de la desconexión industrial. Porque recordemos que la mayor parte es desconexión industrial, es decir, los fabricantes se desconectan, tienen cortes de energía largos, no producen, y eso hace que en cambio en el sector comercial no venda, no factura. O sea, tienen una relación directamente proporcional, están conectados entre sí. Entonces, el no facturar, el no recuperar el capital de trabajo a tiempo, el no se va a poder pagar a tiempo los créditos en el sistema financiero, en estas empresas, sobre todo, que tienen este alto componente energético, que consumen mucha energía eléctrica, me refiero a las cadenas de frío, a los lácteos, a los congelados, a las compañías que fabrican cemento, a las compañías mineras, a las siderúrgicas que hacen hierro, a las que fabrican maquinaria pesada o que tienen maquinaria pesada industrial para mover plantas de producción. Ellos tendrán el primer impacto importante. También van a perder porque se perderán en materias primas que son perecibles y se dañarán sus maquinarias y sus equipos. Esas son las pérdidas iniciales que habría de estos cortes de energía eléctrica. Por el lado del sector comercial, en cambio, el que tiene consumo intermedio, ellos, en cambio, también van a tener ya unas pérdidas porque ya está habiendo cortes de energía para ellos también. Me refiero a plantas agroindustriales, a industria manufacturera, a procesadoras de alimentos, a la banca, a la hotelería, a los servicios públicos. Ellos tendrán caídas en ventas, en reducción de horarios de atención, en cancelación de reservas en hoteles, en turismo, en transporte, en alimentación, en diversión. Ellos tendrán eso, en ese espacio, en ese espectro tendrán las reducciones. Entonces, ese es el entorno que se ha venido, y claro, esto hay un tema paralelo para esto, hay que decirlo. El gobierno nacional acabó de incrementar desde el mes anterior el valor de las tarifas industriales de energía eléctrica. Miren, una tremenda subida del 185%, lo que costaba 12 centavos el kilovatio hora para el sector industrial de alto consumo, ahora subió a 29 centavos los de consumo de alto voltaje 1 y 30 centavos de alto consumo 2, en este último trimestre del 2026, claro, y esto, a decir de los principales de las cámaras, de la Cámara de Industria sobre todo, esto representará un incremento que no lo tenían programado los industriales de sus costos de producción de un valor de 156 millones de dólares adicionales. Ojo con esto, aparte de los gastos normales que hacen las industrias, ahora, con este incremento de la tarifa industrial para ellos, segmentos AB1 y AB2, alto consumo, alto voltaje, quiere decir 156 millones de dólares más tendrán que desembolsar solo para pagar energía eléctrica. Entonces, claro, esto va a encarecer la producción y va a restar competitividad de la producción nacional
ante productos importados. Ahora, siendo más caro un producto nacional, cuando llegue un producto importado, va a poder difícilmente competir con productos solo de los países vecinos o productos de países asiáticos que tienen mano de obra y costos bastante bajos. Va a ser bastante difícil competir con esto. Nos hemos vuelto menos competitivos con estas decisiones. En el tema de las pequeñas y medianas empresas, los negocios, los emprendimientos, también habrá un efecto negativo, quizás menor a la gran industria, a la mediana industria y al comercio. Tal vez un poco menor, pero sin embargo sus tiempos de trabajo van a verse reducidos, las ventas reducidas, los costos incrementados. Y para ellos es más complicado porque no tienen modelos de economía a escala, no producen a gran nivel, producen en pequeñas cantidades. Entonces para ellos es lo que les toca hacer es pasarle al consumidor final, al precio de venta al público, es decir, encarecer el producto. Así nomás están las cosas. Entonces sí, hay que ser muy honestos, sinceros. Creo que por el bien del país y estando en un importante crecimiento económico, miren, el Banco Central ya nos dijo que el segundo trimestre crecimos al 2.1%. Recordemos que unos meses atrás el mismo Banco Central mejoró la expectativa de crecimiento de la economía del Ecuador, que podríamos cerrar 2.7%. Ojalá que los apagones no nos frenen drásticamente esas expectativas. En realidad que sigamos pensando en que podemos producir, pero claro, hay muchas dificultades, no solo en el sector energético, pero hay que seguir bregando y mientras tanto la recomendación es sigamos ahorrando energía eléctrica. Continuamos entre Palabras en Melodías con Diego Proaño.

0: Estamos cerrando ya nuestro programa de sábado de feriado, el sábado de fiestas octubrinas en Guayaquil. Nuevamente nuestro saludo a la perla del Pacífico, al puerto principal, a la ciudad gran industria del comercio, de la importación, de la exportación del Ecuador, a Guayaquil por sus 206 años de independencia, ayer 9 de octubre. Y les deseamos lo mejor, felicidades desde aquí, desde el centro del país. También quiero agradecer a mi equipo, mi staff, que siempre está conmigo permanentemente. Y este feriado, a pesar del feriado, estamos aquí en la cabina digital. Grace Lucía Parramiño, quien nos habló de la parte social y cultural. Diego Crosti Proaño con la parte deportiva. Henry Pato, la voz en off. Eric Santiago, Nicole Carolina y Ana Paula Proaño en los detalles, en la parte logística. Su servidor y amigo Diego Proaño Córdoba en la parte del análisis económico-político, y hablamos creo que de dos temas muy importantes, de este impacto que tendrán los apagones de energía eléctrica en economía, desde el día a día de la persona, de las familias, de los negocios, de las actividades productivas hasta el comercio y la industria. Y también fue importante hablar del tema de la construcción, el déficit habitacional, de los créditos de la vivienda, del acceso y la dificultad del crédito de la vivienda y lo que falta por hacerse para programas de vivienda. Así que hay un reto muy grande desde las autoridades en todos los niveles de gobierno, gobierno central, gobiernos regionales, gobiernos provinciales, gobiernos cantonales, gobiernos parroquiales, y también la empresa privada y la academia, como yo siempre lo digo, de buscar soluciones a los problemas en la parte de salud pública, en la parte de seguridad ciudadana, de educación, de déficit habitacional, de servicios básicos, de obra pública, de bienestar ciudadano. Creo que ahí están los ejes, y pues esperemos que en realidad ya las cosas vayan mejorando, y más aún ahora que estamos entrando ya cercanos a la campaña política para las elecciones seccionales. Esperamos a ver qué nos dicen los candidatos. No veo que se pronuncien candidatos a problemas de este tipo, no veo a candidatos que se están pronunciando en absoluto para nada esta temática, no lo topa ni candidatos reciclados, ni nuevos, ni con cierta experiencia. Nadie quiere hablar de temas fundamentales, se evaden estos temas fundamentales, cuando muchos de ellos incluso nos dejaron con estos problemas, son herencias de ellos, de los reciclados, de los que ya estuvieron y no lo hicieron a tiempo. Por eso la sociedad no les eligió, por eso la sociedad no confió nuevamente en ellos, ya les dijo, ya les dio su respuesta a su debido tiempo. Y también en el tema de los nuevos, pues y la preocupación de la ciudadanía es que vienen nuevos, y la preparación que tienen los nuevos, el performance de los nuevos que se va viendo desde diferentes ámbitos, pues tampoco es que convence. Así que bueno, vamos a ver qué se logra con esto. Mientras tanto, como ya lo dije, a seguir cuidándonos en el tema de seguridad, a seguir confiando en las actividades con todas las herramientas que disponemos del caso, y también a seguir pensando en que desde nuestros mini mundos podemos sacarle adelante a nuestro país. Terminamos de esta manera. Nos vemos la próxima semana aquí, 9 en punto de la mañana, 88.5 Radio Romance, entre palabras y melodías con Diego Proaño.
1: Hasta la vista, baby.
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5: No agredas a tu piel. La piel se defiende de los agentes exteriores gracias a su manto ácido. 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

0: Me increpaba constantemente por mis fracasos y torpezas. Hasta que un día apagué el ruido de afuera. Encendí la música de mi interior y bailé con mi tristeza y mi torpe corazón. Finalmente me sentí orgulloso de mí. Por un instante dejé de acusarme y comencé a perdonarme por todo lo que un día fui. Y entonces me amé. Me amé como nadie jamás lo hizo. Y después de tanto negarme a mí mismo, al fin me dije que sí. La única forma de sentirse satisfecho es hacer un gran trabajo. Y eso solo es posible amando lo que haces. Si aún no lo has encontrado, sigue buscando y no te detengas. Recuerda que el tiempo no vuelve atrás. Por lo tanto, planta tu jardín y adorna tu alma en vez de esperar a que alguien te traiga flores. Haz todo eso que te hace feliz, como reír, bailar, brincar. La gente infeliz de todas formas siempre te va a criticar. No se trata de hacer las cosas perfectas, sino de hacerlas con amor. Hagas lo que hagas, te hará feliz. Lucha con todas tus fuerzas por ser feliz, porque ser infeliz lo es cualquiera. Prioriza a quien te prioriza a ti. Así de simple. Trata de ser buena persona, pero no pierdas tu tiempo tratando de demostrárselo a nadie. Tienes dos opciones en la vida. ¿Vives anhelando eso que te falta o vives feliz con eso que ya tienes?
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1: Te compartimos los mejores lugares para conocer y visitar en Ecuador. Cotopaxi, otro de los mejores lugares para visitar en Ecuador y que se encuentra a tan solo un par de horas de la ciudad de Quito, es el Parque Nacional Cotopaxi, sitio que alberga el famoso volcán Cotopaxi, una elevación de 5.897 metros, considerado como uno de los volcanes activos más altos del mundo. El Parque Nacional Cotopaxi es un destino popular para los turistas que buscan realizar montañismo, pues miles de ellos buscan alcanzar su anhelada cima. Sin embargo, el Parque Nacional Cotopaxi también es un sitio en el que se puede realizar caminatas o simplemente disfrutar de los impresionantes panoramas que el parque ofrece.
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3: Consejos para una vida saludable. 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

0: el Ecuador y el mundo, unidos con las noticias del Grupo Radial Continental. El doctor Mario Roballo es candidato a la alcaldía de Ambato por el movimiento Tiempo de Cambio, lista 61. Prácticamente vivimos ya la campaña electoral, la promoción de los diferentes candidatos, la presencia sobre todo en las redes sociales. Ante la prohibición del Código de la Democracia, vivimos en campaña permanente aquí en estos meses previos a las elecciones seccionales. Estos últimos cambios están perjudicando a algunos candidatos que respetan de verdad el Código de la Democracia.
1: Es necesario entender que estas reglas que se han establecido en materia electoral devienen de un proceso legislativo dentro de la Asamblea Nacional que no midió las consecuencias ni los efectos de sus aplicaciones. Esto es lo que ahora nosotros observamos, porque había una costumbre electoral de que por muchos meses, incluso hasta por muchos años, el candidato pasaba recorriendo cada uno de los sectores tratando de generar en territorio una cercanía con el electorado. Ahora los tiempos se han reducido, por ejemplo, en esta última participación en la que nos encontramos involucrados algunos candidatos, como el caso de Mario Roballo Cárdenas para la alcaldía de Ambato, vemos que los 15 días que se nos da para la campaña es un tiempo reducido, un tiempo verdaderamente que no permitirá que se recorra todos los sectores y que tal vez se conozca todas las necesidades que el cantón requiere. Pero aquí viene el respaldo de una experiencia, en mi caso, el de haber sido concejal del Cantón Ambato, el de haber estado permanentemente en medios de comunicación analizando los problemas que tiene nuestro cantón, que tienen nuestras parroquias, y de allí se han levantado muchas propuestas para que las administraciones de turno las acojan. Por ejemplo, en el periodo del señor Manuel Caizabanda, me acerqué a solicitarle que se establezca una empresa agroindustrial que favorezca a los productores de nuestras parroquias y de nuestra provincia. ¿Qué manifestó? Que sí le interesaba el proyecto, incluso en esa época había un funcionario que hoy es concejal, pero en aquella época era el director de planificación del gobierno provincial, y nos acercamos donde un vecino de mi parroquia que quería vender su empresa procesadora de frutas para que se industrialice.
2: Algunos secretos para hallar la felicidad. Reconoce que tienes opciones. Aunque no puedas evitar muchas de las dificultades que encontrarás en la vida, puedes controlar cómo reaccionarás. Esto depende de ti. Estarás más satisfecho cuando te des cuenta de que la felicidad es una opción y no la buena suerte de algunas personas.
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0: te compartimos los mejores lugares para conocer y visitar en Ecuador. Quito. El entorno paisajístico de Quito es uno de sus mayores tesoros, pues la ciudad está rodeada de valles y escoltada por hermosos volcanes activos. La imponente cadena montañosa de los Andes tiene en Quito un paisaje único. De ahí que quienes visitan la ciudad siempre pueden gozar de un profundo cielo azul coronado de cumbres nevadas. Asimismo, la urbe cuenta con un clima privilegiado debido a su proximidad a la línea del Ecuador, y la vuelve singular el hecho de que en la ciudad mitad del mundo, destino turístico de la ciudad, se puede poner un pie en el hemisferio norte y otro en el hemisferio sur al mismo tiempo.
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2: Frena ahora mismo la preocupación. Las responsabilidades asociadas con la rutina personal pueden ser, en ciertos casos, motivos de gran preocupación. Desencadenar que constantemente se esté pensando en aspectos que generan preocupación. Pese a que es normal preocuparse por puntos que son de relevancia, no hay que dejar que dichos pensamientos se apoderen de tu mente y no permitan que vivas en paz. Haz actividades que te distraigan. Puede ser útil en este ámbito, además de establecer límites cuando corresponda.
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1: El doctor Borman Vargas. En los tiempos actuales, doctor, ya no tiene sentido preguntarnos si los estudiantes están utilizando esta herramienta. Ya lo están haciendo desde el año anterior, desde años anteriores. Lo importante es ir capacitándoles para que utilicen correctamente esta nueva herramienta digital, doctor.
2: Debe ingresar la inteligencia artificial, debe ingresar a la malla curricular. Sí, estamos conscientes que debe ingresar, pero debe ingresar como complemento al conocimiento del ser humano. El conocimiento del ser humano debe estar con el razonamiento lógico, con la crítica del materialismo dialéctico, pero únicamente la inteligencia artificial debe ser analizada para complementar a lo que el estudiante tiene ese conocimiento. Entonces, debe ingresar a la malla curricular, sí, pero como complemento para la enseñanza-aprendizaje. La formación, el razonamiento lógico, la crítica, la reflexión, esto de el análisis debe estar en las materias principales y en los ejes centrales, principalmente en lo que es la escuela y el colegio. En la escuela no estaría bien la inteligencia artificial. Aquí tendríamos nosotros que ingresarlo como los otros países desarrollados lo están haciendo. Le están prohibiendo antes de los 12 años la utilización de los dispositivos, y de ahí paulatinamente, con un control ejemplificador de la diferencia de lo bueno y lo malo que tiene la inteligencia artificial, ingresarle de una manera pues complementaria a la educación que sería en el colegio y en la universidad.
3: El puerto económico del país, por su transformación, está dando pasos agigantados hacia una ciudad turística, donde se hacen más frecuentes los city tours, los que bien pueden iniciarse en los bajos del Teatro IMAX, en el Malecón Simón Bolívar. Este es el Gran Guayaquil, una ciudad para los negocios, para la industria, donde el malecón es un emblema de la urbe, donde el Cerro Santa Ana y el barrio Las Peñas nos reviven tiempos románticos de balcones y calles empedradas. Guayaquil, donde su gente es franca y espontánea, una ciudad que ama la naturaleza y que dentro de ella misma se puede hacer ecoturismo.
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1: Las palabras cambian tu vida.
2: Hay una sonrisa justo debajo de tu nariz. Úsala. Nunca dejes de crecer. El éxito está en el esfuerzo y no en lo que los demás piensen de ti. No odies al que te odia, quiere a quien te quiere. Un sabio dijo: jamás cambies lo que más quieres en la vida por lo que más deseas en el momento, porque los momentos pasan, pero la vida sigue.
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0: Practica la gratitud diaria. Destina unos minutos al día para reflexionar sobre las cosas por las que estás agradecido. La gratitud favorece el sentirse más tranquilo al enfocarte en lo que tienes en lugar de lo que te falta. Visualiza el resultado positivo. Imagina un resultado exitoso para la situación que enfrentas. La visualización positiva fortalece la resiliencia y la motivación para superar los obstáculos. 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
1: El licenciado David Paucar, la falta de lluvias desde hace 6 meses ha generado la reducción de pasto o hierba para el consumo del ganado, animales menores y de granja, también para el sector avícola. Con ello, la producción de leche ha caído hasta un 40%. La producción avícola también, los huevos han subido a los precios, idéntico a la carne de pollo. Todo esto en consecuencia de las sequías que afecta al sector agropecuario de la provincia de Tungurahua, licenciado.
2: Sí, justamente como usted acaba de indicar, la falta de lluvias no solamente, digamos, afecta al agricultor, sino también afecta a los ganaderos, ya que la falta de lluvias justamente hace de que el pasto no crezca. El alfalfa sí lo hace, pero en una calidad inadecuada. Es decir, varios sectores estamos afectados. Para ello siempre hemos recomendado de que habría de haber mesas técnicas donde vayamos preparando un plan de microreservorios o de reservorios a través de todas las juntas de agua de riego, organizaciones agrícolas e inclusive a los mismos agricultores. Estos microreservorios servirían justamente para captar el agua para épocas de estiaje. Es muy importante este plan, hemos presentado oportunamente a las autoridades, aspiremos de que ojalá con la situación que estamos viviendo, esto impulse a que ojalá se pueda construir en un tiempo no prudente un plan de micro reservorios en las juntas de agua de riego y en las comunidades, lo que va a paliar en algo la falta de agua.
3: La Catedral de Ambato, la Casa del Portal, el Museo Pictórico Edmundo Martínez, la Quinta Ficoa de Juan Montalvo, la Casa de Montalvo, el Museo Histórico Martínez Holguín y la Casa Museo Juan León Mera brindan a los turistas la posibilidad de encontrarse con la historia, cultura y tradiciones de la ciudad de los Tres Juanes. Ambato, la ciudad cosmopolita te espera.
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2: Apaga las computadoras. Cuando no vayas a utilizar durante un largo lapso de tiempo, no las dejes prendidas. De esa manera ahorrarás energía que de otra manera estarás consumiendo sin sentido.
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2: ¿Te has puesto a pensar sobre la calidad de tus pensamientos? Reconoce la importancia de tus pensamientos sobre tu calidad de vida. Enfocarse en cosas malas o emociones negativas puede ser destructivo. Puedes aprender a ser más feliz cuando dejas de obsesionarte con lo negativo y te focalizas en el lado más positivo de cada una de las cosas y de las personas.
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1: El doctor Borman Vargas. El tema de análisis, la inteligencia artificial, hay que enseñar en la escuela, en el colegio, los procesos que lleven a una comprensión, a una educación sobre el uso correcto de la inteligencia artificial. Hay que capacitar también a los maestros en este tema moderno en la educación en nuestro país y a nivel mundial.
2: Prácticamente tendremos de aquí los días futuros, de los próximos años, de las próximas, con las nuevas generaciones, la vida en la cual nosotros estamos desenvolviéndonos. La inteligencia artificial ha venido de la mano con el proceso educativo, y pues en donde ha ingresado totalmente y en un 100% es en el conocimiento y el aprendizaje. Hoy la información para nuestros estudiantes lo tenemos con un clic, y ese clic no solamente con una con el internet o con el buscador que teníamos nosotros. Hoy en cambio tenemos lo llamado inteligencia artificial, es decir, la respuesta a todo lo que usted desee. Necesita hacer una demanda, necesita realizar un oficio, necesita un consejo, necesita saber qué medicamento es bueno para tal situación, pues hoy no tiene la inteligencia artificial. Entonces, pero la inteligencia artificial debe ser conocida específicamente a partir de los 15 años, diría yo, o necesariamente cuando el conocimiento, cuando la formación del ser humano, pues ya haya tenido una diferencia y su la experiencia, los conocimientos básicos, como dice Piaget, esté ya en la formación del ser humano, porque caso contrario, lo único que estamos haciendo nosotros, expeditos y mecánicos, los seres humanos, que únicamente tiene las respuestas al alcance de todo, pero sin ningún razonamiento lógico. El niño, el joven, el estudiante hoy de escuela, colegio y universidad no razona, no piensa, no lee. Lo único que hoy es experto en manejar un dispositivo, que ese dispositivo prácticamente que da esas respuestas de una forma mecánica.
3: La tersura y brillo de la piel depende del colágeno, una proteína fibrosa que puede nutrirse con vitamina C y bioflavina. Dado que ambas están presentes en muchas frutas y verduras, esta es una razón más para optar por una alimentación natural. Recuerda, la belleza es señal de buenas y dulces costumbres.
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0: 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Sigue estos consejos. Seguramente hoy es tu día de suerte. Ponlos en práctica y comparte con quienes más lo necesitan. Haz cosas que te apasionen. No importa si tienes una vida muy ocupada, siempre hay tiempo para hacer las cosas que nos apasionan y alcanzar el equilibrio personal y profesional. Si te gusta tocar la guitarra, entonces busca tiempo para practicar. Eso te mantendrá motivado y positivo, además de que te permitirá liberar el estrés. Comparte con tus amigos. Los seres humanos somos personas sociables. Entonces, ¿por qué centrarnos con nuestro trabajo y ocupaciones? Es el momento perfecto para reír y vivir en el ahora. Ten en cuenta que las personas que comparten más con sus amigos son más felices.
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0: ¿Quién fue Juan Benigno Vela? Juan Benigno Vela nació el 10 de julio de 1843 en Ambato. Vela se desempeñó en varios cargos públicos como inspector de escuelas de la provincia de Tungurahua, jefe civil y militar de la ciudad, durante el primer gobierno del general Eloy Alfaro, y fue gobernador de la provincia de Tungurahua, senador y diputado. También desarrolló su instinto periodístico y talento con las letras para combatir el poder político desde los diarios El Espectador, El Guante y El Combate. Se enfrentó especialmente al gobierno de García Moreno y del general Ignacio de Veintimilla. La sabiduría, la justicia, el pudor y la libertad, diosas que fueron ultrajadas y pisoteadas por viles que traicionaron la voluntad de los ecuatorianos, manifestó en un testamento político publicado en El Espectador. Falleció a los 77 años, en su ciudad natal.
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2: ¿Cómo diferenciar cuando la ansiedad es un problema? Es común que las personas la sientan en ciertas oportunidades. Incluso un nivel controlado de ansiedad puede ser de utilidad para despertar el sistema de alarma y ayudar a identificar peligros. No obstante, cuando esta pasa a ser crónica o sostenida en el tiempo, se convierte en un problema. Si comienzas a notar que la preocupación y el miedo están constantemente presentes, es una señal de que necesitas ayuda. Este es un mensaje del Grupo Radial Continental.
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1: El licenciado David Paucar. Licenciado, la falta de lluvias, las altas temperaturas, la fuerte radiación solar ha provocado los cultivos de maíz, lechuga, brócoli y otras hortalizas generen pérdidas para los productores en los distintos cantones de la provincia de Tungurahua.
2: Y en realidad el sector agrícola de la provincia y de la sierra del país estamos entrando en una etapa crítica ante la falta de lluvias debido al fenómeno del Niño. En realidad esto nos preocupa bastante porque, como ustedes conocen de manera especial, Tungurahua siempre tiene falta de líquido vital en estas temporadas. Gracias, tenemos justamente ya una represa como es la de Chiquitagua, que va a servir a varias juntas de riego, pero en cambio en la zona nororiental sufrimos la falta de agua, específicamente los sectores de Unamuncho, Cuchibamba, Izamba, Martínez, Atahualpa, Constantino Fernández. Esto hace de que estemos preparándonos, los agricultores estamos preparando las siembras, ojalá también rogando a Todopoderoso a que ojalá se presente la lluvia. Caso contrario, vamos a entrar en una etapa crítica donde vamos a perder la producción agrícola y también esto se va a ver afectado al consumidor final, a los hogares, a las familias que lastimosamente tendrán que encontrar sus productos a mayor alto precio. Por tanto, es necesario de que empecemos a utilizar de una manera consciente el recurso hídrico.
3: El agua es vida, cuídala. 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

0: 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Desde playas de bosque seco hasta verdes orillas de arena y sol, Manabí es la provincia con la mayor extensión de costas del Ecuador continental. En sus casi 20.000 kilómetros cuadrados, Manabí exhibe una variedad de paisajes y suelos, entre llanuras, productoras de café, acantilados para la práctica del parapente y centros urbanos de procesamiento de productos como el atún. Entre las ciudades más importantes de la provincia está Manta, principal puerto y el segundo más importante del país después de Guayaquil. Otros atractivos populares de la provincia son el Parque Nacional Machalilla y las playas de Bahía de Caracas, Pedernales, Cruzita y Puerto López, donde el avistamiento de ballenas jorobadas atrae a miles de turistas entre los meses de junio y agosto.
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0: Sesión de las elecciones para el Consejo de Participación Ciudadana y Control Social. Los zambateños y los ecuatorianos prácticamente desconocemos este nuevo proceso electoral para nominar a nuestros representantes en el Consejo de Protección de Control Ciudadano.
1: El país recuerda que durante varios momentos se ha intentado que este organismo ya no sea parte de la estructura del Estado como función o como poder. Ahí aparece como el quinto poder. Y tiene un poder realmente visible, porque son 70 organismos de control los que dependen de ella en su elección y, por supuesto, deberían depender en su accionar. Pero eso no ha pasado en el país. Y se han promovido consultas con el propósito incluso de cambiar sus funciones, y hasta la presente fecha no se ha logrado, porque cuando estas han sido convocadas, normalmente han significado momentos para evaluar la gestión de un presidente de la República. Y todo presidente sabemos que con el paso del tiempo se desgasta y su popularidad se pierde. En consecuencia, cuando se convoca a estos procesos, a estas consultas populares, a estos referéndums, no se expresa lo que realmente es importante para el país. Y por eso es que este Consejo de Participación Ciudadana y Control Social se ha seguido manteniendo. Hoy vamos a un nuevo proceso que se realizará conjuntamente con las elecciones de los organismos locales, ya sea prefecturas, alcaldías y juntas parroquiales. Esperemos que ahí por fin la gente en el país tengamos un momento de reflexión y votemos con absoluta conciencia, de tal manera que quienes vayan a representar en ese organismo mientras exista, porque muy difícil le veo que haya reformas constitucionales como para que esto pueda cambiar, pero que al menos al interior del organismo llegue personas prestantes que puedan contribuirles cívicamente para que se ejerza un real control ciudadano.
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3: Para tener los codos y las rodillas más suaves, mezcla miel con medio vaso de agua tibia. Agrega linaza y revuelve hasta tener una pasta. Ponla en el refrigerador por 3 horas. Frote en las partes que necesite y listo.
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1: El ingeniero José Jácome. Es importante hacer un análisis de lo que está sucediendo en nuestro país previo a las elecciones seccionales. Los incumplimientos del Código de la Democracia, la falta de información de los planes de trabajo de los diferentes candidatos, nula información.

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1: Vivir sin un ideal es vivir a medias.
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0: Te comparto unos tips para tener una mejor calidad de vida. Autorregulación emocional. La gestión de las emociones que sentimos por identificarlas, expresarlas y darles el espacio adecuado. Por ejemplo, si experimentamos rabia, la recibiremos y analizaremos. Incluso la compartiremos con alguien cercano, pero sin que ésta inunde el día o acabe perjudicando a nuestras relaciones. Como señala una investigación de Natalio Extemera y Lourdes Rey, la propia regulación emocional puede medir entre el estrés percibido y la sensación de bienestar de cada individuo. 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
2: Ceballos cuenta con varios lugares turísticos que mezclan la tradición ferroviaria de este cantón con las técnicas artesanales de sus habitantes. La estación del tren de Ceballos es un buen punto de partida para los turistas, pues en su interior se puede comprender la importancia que el tren tuvo en este pequeño cantón al caminar por sus calles. El Parque de la Madre ofrece una mirada a la cotidianidad de esta población pujante y emprendedora, que ha desarrollado una ruta del calzado en donde tres asociaciones de artesanos ofrecen una amplia gama de calzado elaborado con cuero natural, cuero sintético, telas y otros materiales.
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0: El doctor Mario Roballo es candidato a la alcaldía de Ambato por el movimiento Tiempo de Cambio, lista 61. Prácticamente vivimos ya la campaña electoral, la promoción de los diferentes candidatos, la presencia sobre todo en las redes sociales. Ante la prohibición del Código de la Democracia, vivimos en campaña permanente aquí en estos meses previos a las elecciones seccionales. Estos últimos cambios están perjudicando a algunos candidatos que respetan de verdad el Código de la Democracia.
1: Es necesario entender que estas reglas que se han establecido en materia electoral devienen de un proceso legislativo dentro de la Asamblea Nacional que no midió las consecuencias ni los efectos de sus aplicaciones. Esto es lo que ahora nosotros observamos, porque había una costumbre electoral de que por muchos meses, incluso hasta por muchos años, el candidato pasaba recorriendo cada uno de los sectores tratando de generar en territorio una cercanía con el electorado. Ahora los tiempos se han reducido, por ejemplo, en esta última participación en la que nos encontramos involucrados algunos candidatos, como el caso de Mario Roballo Cárdenas para la alcaldía de Ambato, vemos que los 15 días que se nos da para la campaña es un tiempo reducido, un tiempo verdaderamente que no permitirá que se recorra todos los sectores y que tal vez se conozca todas las necesidades que el cantón requiere. Pero aquí viene el respaldo de una experiencia, en mi caso, el de haber sido concejal del Cantón Ambato, el de haber estado permanentemente en medios de comunicación analizando los problemas que tiene nuestro cantón, que tienen nuestras parroquias, y de allí se han levantado muchas propuestas para que las administraciones de turno las acojan. Por ejemplo, en el periodo del señor Manuel Caizabanda, me acerqué a solicitarle que se establezca una empresa agroindustrial que favorezca a los productores de nuestras parroquias y de nuestra provincia. ¿Qué manifestó? Que sí le interesaba el proyecto. Incluso en esa época había un funcionario que hoy es concejal, pero en aquella época era el director de planificación del gobierno provincial, y nos acercamos donde un vecino de mi parroquia que quería vender su empresa procesadora de frutas para que se industrialice.
2: Manabí. Desde playas de bosque seco hasta verdes orillas de arena y sol, Manabí es la provincia con la mayor extensión de costas del Ecuador continental. En sus casi 20.000 kilómetros cuadrados, Manabí exhibe una variedad de paisajes y suelos, entre llanuras, productoras de café, acantilados para la práctica del parapente y centros urbanos de procesamiento de productos como el atún. Entre las ciudades más importantes de la provincia está Manta, principal puerto y el segundo más importante del país después de Guayaquil. Otros atractivos populares de la provincia son el Parque Nacional Machalilla y las playas de Bahía de Caracas, Pedernales, Crucita y Puerto López, donde el avistamiento de ballenas jorobadas atrae a miles de turistas entre los meses de junio y agosto.
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4: Ubica la refrigeradora lejos de las fuentes de calor. Tampoco dejes la puerta abierta durante demasiado tiempo, ni coloques alimentos calientes. Antes, déjalos enfriar.
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2: No hay éxito mayor en la vida que alcanzar la paz. Esa paz que tanto se anhela. Comparte y aleja el rencor de tu vida. Olvida el daño que te hicieron y deja que el karma se ocupe. Porque así se vive la vida. El tiempo nos va enseñando que a veces es mejor tener paz en el alma que tener razón en la mente. No aceptes menos de lo que cuesta tu paz, tu felicidad y tu autoestima. Que no te importe lo que digan de ti, ni lo que hablen de ti. Que solo te importe lo que piensas tú. Lucha y sigue luchando por lograr cosas buenas. No solo te ayudan a ti, sino que inspiras y motivas a los demás. Sé amable siempre. Esto reduce la depresión, la ansiedad, el estrés y, sobre todo, te rejuvenece. No le hagas caso a esos especialistas que tanto abundan en lo que deben hacer los demás. Tan solo concéntrate en ti. En ser mejor y en ser una buena persona cada día. Hay personas que se inflan como globos con un cargo, una posición, quizás un cuerpo perfecto o una cuenta de banco, y se olvidan que vivimos en un mundo lleno de alfileres. Valora lo que tienes y lo que quieres antes que otra persona lo haga por ti.
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3: Desde hace algunos años, no solamente la superficie de las Islas Galápagos deslumbra por su natural belleza. Es el portentoso océano el que últimamente nos ha permitido escudriñar un mundo de ensueño.
4: Nosotros comenzamos a ofrecer el servicio de buceo en un yate con un itinerario fijo exclusivamente de buceo hace más o menos 20 años. Había muy poco buceo en Galápagos. Tuve la oportunidad de bucear algunas veces en Galápagos y me di cuenta que esto era realmente uno de los sitios más bonitos del mundo para bucear. Y decidí entonces hacer las dos embarcaciones, los Galápagos Aggressor, para justamente ofrecer ese nuevo servicio de buceo en Galápagos. Lo que más atrae a los turistas hoy en día son bucear con tiburones. Los tiburones martillo, los famosos tiburones martillo de Galápagos, que se reúnen en escuelas muy grandes, que eso es un atractivo para un buceador, es uno de los mejores cosas que uno puede ver. También tenemos aquí en Galápagos los tiburones ballena, que son el pez más grande del mundo, que son peces tan grandes como 18 metros, que parecen submarinos bajo el agua, y uno puede interactuar con esos animales, no tocarlos, pero filmarlos, tomarle fotos, y es una impresión estar bajo el agua viendo uno de estos animales gigantescos. Y eso, pues, también tenemos los mola mola, que son unos peces, el pez luna, que es un pez enorme, redondo, que son muy raros en el mundo. Entonces tenemos aquí en Galápagos, aparte de toda esta especie de tiburones, tenemos aparte pingüinos, tenemos lobos marinos, tenemos mantas. O sea, realmente Galápagos es un lugar donde hay una biodiversidad marina muy grande, con mucho endemismo, y obviamente pues los buzos quieren ver todos esos animales y son pocos lugares en el mundo que ofrecen esta posibilidad.
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1: Diversifica tu dieta. 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